En el lado romántico de la 100 escuchamos a Maná. Eres mi religión. Una hermosa canción de la banda mexicana que va a estar visitando nuestro país para celebrar 4 décadas de historia. Será por primera vez en el estadio de River y a vos te lo presenta la 100. Suena aquí en Románticos en este viernes por la noche. Al que le vamos poniendo buenas canciones. En esta hora vamos a escuchar a Lenny Kravitz, Billy Idol, Tina Turner y muchos artistas más.

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Estás escuchando La Noche de la 100, la radio que te acompaña con la mejor música. Eurythmics, Here Comes the Rain Again. Lanzada en 1983 como parte del disco Touch, una canción que ha combinado la electrónica de Dave Stewart con la brillante voz de la gran Annie Lennox. Suena a las 21 horas y 14 minutos, con 8 grados 8 de temperatura, 79% de humedad y el cielo que está despejado sobre la ciudad de Buenos Aires. 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Hay más canciones en este viernes. Llega Hipsway. Ask the Lord.

Estás escuchando el lado romántico de la Cien. Clásico con Steve Winwood. Higher Love. Noche de viernes que la compartimos juntos, la semana que ha quedado atrás, las historias que continúan y canciones que encuentran un lugar en esta noche de viernes aquí en el lado romántico de la 100. 21 horas y 26 minutos hasta las 12. Esto es Románticos.

0: Estás escuchando El Lado Romántico de la 100. Clásico con Tina Turner. We don't need another hero. Seguimos juntos aquí en la 100. ¿Cómo te viene tratando este viernes? Seguimos acá acompañándote con música, recuerdos, canciones que hacen que este viernes tenga otro color. Ya 21 horas 57 minutos, hace frío, 8 grados 2, así que para aquellos que van a encarar esta noche, bueno, hacerlos abrigados. Nosotros hasta las 12, estamos juntos en la 100.
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0: Seguimos juntos aquí en la 100, 2 minutos para las 10 de la noche en este viernes. Te cuento cómo está la calle en General Paz y Bosch. Allí hay reducción de carril, se debe a un siniestro vial. Autopista Buenos Aires-La Plata presenta reducción de calzada por tareas de mantenimiento en el kilómetro 28, sentido a La Plata.
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4 minutos pasaron de las 22 horas en Románticos. Juanes, Para tu amor. Gran canción para ir abriendo una nueva hora. Todavía nos queda mucho por delante. Te acompañamos si estás en tu casa, viajando, si recién vas comenzando este día viernes. Por delante vamos a escuchar a Roxette, a Sting, Duran Duran y muchos grandes artistas más. Hasta la medianoche. Estamos juntos en la 100.

0: Estás escuchando Románticos aquí en la CIAN. Suena Susan Vega, Luca. Un clásico de 1987, una canción que es delicada, pero en su letra es profundamente poderosa. Suena a las 22 horas y 21 minutos. Noche de viernes, se acerca el fin de semana y te cuento que este sábado tendremos mínima de 6, máxima 14, cielo que va a estar parcialmente nublado, y el domingo empieza el invierno con el cielo nublado durante todo el día, mínima 9, máxima 14 grados. Ingresá a 100.com.ar, que allí tenés más info del estado del tiempo.
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la noche de la 7 te acompañamos con más música sin pausa. Bangles, Eternal Flame. Gran canción, una de las baladas más emblemáticas que tuvo el final de los 80. Suena en este viernes, antesala de un nuevo fin de semana. 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

0: En la noche de la 100 te acompañamos con canciones que quedan para siempre. Status Quo, In the Army Now. Clásico que suena en este viernes. Faltan 5 minutos para las 23 horas. ¿A vos cómo te viene tratando esta noche? Tenemos buenas canciones, ¿eh? Para cerrar este día, esta jornada. Canciones que te llevan a momentos, a lugares, a recuerdos, hasta la medianoche. Aquí en la 100.
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escuchando Románticos. Suena Ricky Martin con Tu Nombre. Así entramos en la última hora del lado romántico de las 100, ahora donde seguimos compartiendo canciones que acompañan, que recuerdan y que también nos conectan. Estaremos escuchando a Rod Stewart, a The Pretenders, The Cure y muchos grandes artistas más. Quédate con nosotros hasta la medianoche. Que disfrutamos de buena música en la noche de las 100.

En la noche de la cena escuchamos canciones ideales para terminar el día. Donald Fagan, IGY. Gran clásico que suena aquí en Románticos, donde siempre hay una canción capaz de acompañarte y de hacerte sentir un poquito mejor. Más allá de que el día haya sido largo, acá estamos, para bajar un poco el ritmo, para respirar hondo y dejar que la música te abrace por un momento. Hasta la medianoche. Estamos juntos en la 100.

0: Estás escuchando El Lado Romántico de la 100. Clásico con Robin Gibb, Like a Fool. Viernes, que lo transitamos juntos, disfrutamos de buena música hasta la medianoche, 23 horas y 46 minutos. Hace frío, 7 grados, una décima la temperatura, y te cuento cómo va a estar mañana el inicio de este fin de semana, último día del otoño, un sábado con el cielo parcialmente nublado durante todo.
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Esta es la noche de la 100. La noche con buena música que te acompañe, estés donde estés. Frente. Bizarre Love Triangle. Canción para cerrar el lado romántico de la 100 de este viernes y de esta semana. Gracias por estar allí del otro lado. Carolina Moyo estuvo en la producción. Tomás Herkovic a cargo de la musicalización. Ariel Dota coordinando. Diego Pozo en la dirección general de la radio. Mi nombre es Walter Sterzer. Me quedo con vos. Te hago compañía para disfrutar de buena música. En la hora de los lentos, aquí en la 100.

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Comienzo de un nuevo fin de semana juntos, en la hora de los lentos en la 100. ¿Cómo estás? Te invitamos a compartir la mejor música en esta noche de sábado que recién comienza. Momento de dejar las responsabilidades de lado y relajarse para dejarse llevar durante 2 horas con buenas canciones que marcaron tu vida. Hasta las 2. Estamos con vos en la 100.

Esto es La Hora de los Lentos en la 100. Más que canciones, experiencias donde la música te conecta con lo más profundo de vos. Hasta las 2. Estamos juntos en la 100.

Nos quedamos juntos en la hora de los eventos. Y en este recorrido por las fechas que marcaron la historia, recordamos que un día como hoy, pero de junio de 1957, en la ciudad de Rosario, se inauguraba el imponente Monumento Nacional a la Bandera, uno de los símbolos más representativos de nuestra historia. Levantado a orillas del Paraná, en el mismo lugar donde Manuel Belgrano la izó por primera vez, el monumento se convirtió, con el tiempo, en uno de los emblemas patrios más importantes del país. A esta hora, seguimos adelante con más música y grandes historias, acá en La Hora.

Y de esta forma, te damos la bienvenida a una nueva hora en la 100. Mientras la noche sigue su curso, nosotros te acompañamos con canciones que suenan mejor en el inicio de un nuevo fin de semana. Cerrá los ojos y déjate llevar por la mejor música. Hasta las 2, esto es la hora de los lentos en la 100.

Y a esta hora en la 100, mientras nos acompañamos con buena música en la hora de los lentos, te quiero compartir una reflexión para esta noche especial. Creo profundamente en la suerte. Cuanto más duro trabajo, más suerte tengo. ¿Cómo estás? Nos quedamos con vos hasta las 2, en la hora de los lentos en la 100.

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Hasta acá llegamos hoy, en la hora de los lentos en la 100. Gracias por permitirnos entrar en tu vida y dejar que las canciones que nos conectan sean parte de nuestra noche. Carolina Moyo estuvo en la producción. Emanuel Garbacho a cargo de la musicalización. Ariel Dota coordinando. Diego Pozo en la dirección general de la radio. Soy Walter Sterzer. Quédate que ya llega Kevin Alterman para hacer la trasnoche de la 100. Chau.

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Mucha música suena en la 100. Mientras compartimos momentos especiales de esta madrugada, todavía nos queda un poco más en la trasnoche de la 100. ¿Te quedás?

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Nada mejor que empezar el día con nuestra selección especial de canciones que preparamos para vos. 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

Así le damos la bienvenida a todos a una nueva hora en esta trasnoche de la 100. Saludamos a todos los madrugadores que se van sumando, a los que hoy les toca trabajar de turno a noche, que cuesta arrancar, ¿no? No lo vamos a negar. Pero nada mejor que hacernos compañía y disfrutar de estas primeras horas del día juntos. Por delante llegan 60 minutos de pura música. Te acompañamos hasta las 5 de la mañana, acá, en la 100.

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mucha más música en cada hora. Minutos nomás nos separan de las 4. ¿Cómo empezaste el día? Nos quedamos juntos con vos en la 100.

La música no para en la radio que te acompaña todo el día. ¿Cómo estás? En los próximos 60 minutos tenemos muy buena música para acompañarte estés donde estés. Quédate escuchando la 100.

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Mucha música suena en la 100. Mientras compartimos momentos especiales de esta madrugada, todavía nos queda un poco más en la trasnoche de la 100. ¿Te quedás?

Una gran manera de arrancar una nueva hora. La ciudad todavía está en calma y nosotros te acompañamos con más canciones por hora. Nos quedamos juntos en la 100.

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2: Hola, hola, hola, buen día. 2 minutos para llegar a las 6 de la mañana, pero ya estamos tempranito encontrándonos acá en el aire de la 100 para compartir lo mejor del Club del Moro, para empezar este fin de semana de la mejor manera. Banderas extendidas en balcones de nuestro país, en algunas ventanas, para celebrar, para conmemorar este 20 de junio y para compartir también lindos momentos que nos regala la topadora del aire. Sofía Kisielniki está en la musicalización, Ariel Dota en la producción, el señor Diego Pozo en la dirección general de la radio, soy Cristian Riquelme. Vamos a empezar a recorrer este sábado 20 de junio juntos, un sábado que empieza... ¡Ah! Pero qué frío que se hace sentir. 5 grados 7 décimas la temperatura en la ciudad. Está habilitada la bufanda, está habilitado el gorro de lana para salir a la calle si te toca tan temprano estar empezando este día. Algunos en su guardia, otros buscando terminar la jornada laboral. Todos los que madrugamos de verdad, acá estamos, dispuestos a acompañarnos, a contagiarnos esas buenas vibras que tan, tan necesarias son. Te decía, 5 grados 7 décimas la temperatura actual en la ciudad de Buenos Aires. Para hoy nos espera una máxima de 14 grados, una jornada con el cielo parcialmente nublado y una jornada con pronóstico de grandes, pero grandes momentos del Club del Moro. Así empezamos este repaso con los grandes momentos de la topadora del aire. Bienvenidos. Buen día.
3: Prohibirán el uso de las redes sociales a menores de 16 años en el Reino Unido.
4: Ah, sí, en muchos lugares. Total,
5: en el Reino Unido también, mira.
3: Qué bien. Sí, varios países se van sumando a esto. ¿Qué les parece?
6: La palabra perfecto. Prohibir no me gusta mucho porque da la sensación de que si no lo hacen así no hay una conciencia general. Pero creo que todos estamos necesitando como un límite con los pibes.
3: Sí. El tema son los chicos, ¿no?
6: Claro, no, no, claro.
3: Sí. A mí me preocupa mucho el tema, justamente ayer hablábamos de esto un poco, ¿no?
6: Sí.
3: Pero el primer ministro británico argumentó que los jóvenes necesitan otro tipo de crianza y bienestar mental que no le están teniendo con tanto uso de pantallas y redes sociales desde tan chicos.
7: Claro. Y sí, están más sedentarios también.
3: Lo que pasa es claro que 16 años es grande, ¿eh?
6: También es eso. Ayer mientras lo escuchaba pensaba, digo, 16.
3: No son 14, son claro, 16, son es 16. Cuarto año.
6: Es cuarto año de la escuela.
4: Bueno, acá ya pueden votar y manejar.
6: Sí.
8: Me parece bárbaro a mí.
6: Yo no sé cómo lo van a regular. Digo, ¿cómo es el tema?
7: Y prohibir los celulares en lugares, por ejemplo, en las escuelas y eso.
6: En el colegio acá, por ejemplo, no se puede llenar.
3: Pero todo lo que vos prohibís genera una.
4: Ahí la ley seca. Querés.
6: Deseo, un deseo.
3: Es decir, más querés.
7: Es cambiar el hábito.
3: Para mí hay que cambiar el hábito, hay que hablar mucho más y obviamente que hay que tratar de explicar y tratar de controlar los horarios, no, pero no directamente prohibir, porque prohibir genera una otra reacción, una contrarreacción.
6: Los pies se levantan, por ejemplo, y hacen todo con el teléfono.
3: Sí.
6: Lavan los dientes, se lavan el pelo, van a bañar y cuando todo. Salen de la casa van con el teléfono mirándolo.
8: Sí. Entonces, bueno, también es cierto que somos nosotros muy malos ejemplos para ellos, ¿no?
3: Sí.
8: Nosotros a veces les decimos, el celular.
7: Que y vos, mirá
8: bueno,
7: vos.
8: Y nosotros vamos caminando, nos llevamos la puerta por delante porque estamos viendo Twitter, qué sé yo.
6: Bueno, y pero bueno, si
3: igual a mí no me preocupa, pero el tema no es la cantidad de horas, es otra discusión.
6: Sí. Claro.
3: Para mí lo que pasa es con lo que están expuestos desde tan chiquitos a tantas cosas que no están preparados.
6: Sí, claro.
3: Eso es mucho más delicado.
6: Sí.
3: Después bueno, lo otro, supongo que está todo el día.
7: Está bien hacer una prueba de última. Está bien.
9: Igual, ¿la previsión qué es? ¿Sacarle el registro de edad a menores de...?
3: No, vos no podés tener redes sociales antes de los 16.
5: Lo que pasa es que eso en muchos países ya sucede y lo, y lo que se modifica es el año de nacimiento. De hecho, Facebook cuando llegó acá pasaba lo mismo. Vos tenías que ser mayor de 18 años para tener y todos poníamos una edad. O por ejemplo, en mi caso, que era más chico, ponía una edad para eso ser mayor de 18. Lo mismo con Instagram.
3: Pero ahí están tus viejos, no lo permite la red social. ¿Entendés?
5: Bueno, por eso ahora la previsión esta va a ser
3: de
5: lo
3: hecho
5: mismo,
3: para verificar, viste que mucha gente como que lucra con los chiquitos y tienen redes sociales de los chiquitos.
5: Sí.
3: Y vos para tener una red social tenés que tener una determinada edad. Si vos querés verificar una red social,
6: tenés que tener
5: en Argentina 13 años.
3: Claro.
5: Instagram o Facebook, por ejemplo.
3: Menos de eso no podés.
5: No, menos de eso no.
6: Claro, en otro con momento el documento era verdadero, todo tenés que mandar.
9: Calculo que necesitas el documento.
6: Hoy en día.
5: No, te dicen poner la edad, pero no te hacen sacar una foto del DNI, por ejemplo.
6: Claro, sí, por eso, para verificarla.
3: Un bebé no puede tener una cuenta verificada. No,
7: igual 13 años me parece menor también, ¿eh?
5: Pero 13 años es lo permitido en Argentina.
3: Sí.
7: Me parece poco, me parece muy chico.
5: Hay países.
3: Igual para mí la única salida, para mí la prohibición no es una salida. Para mí hay que concientizar, hay que educar, hay que hablar.
7: ¿Y cómo haces? Si los padres no lo educan, ¿cómo haces?
3: Y bueno, es como la educación sexual. Si chicos,
7: si lo dejas a los padres no lo terminan
9: el
7: haciendo.
9: El problema de los padres igual no es que, no es por desamor a veces, es por desactualización.
7: Yo no coincido tanto, no digo de amor, pero digo de atención. La gente está más pendiente a veces de...
9: Sí, también.
7: Vos
9: vas
7: a un bar...
9: Sí.
7: Te la hago la más fácil. Vas a un bar y ves un restaurante, la familia, y le dan a los chiquitos de 3 años las pantallas porque no quieren hablar. Sí.
9: Es el chupete electrónico.
3: Obviamente el responsable es el mundo adulto.
9: Sí, claro. Sí, pero también hay, para mí, a mí me parece, la serie está tan viral, Adolescencia, en donde hay una escena que el policía está investigando y el hijo le dice, mira, te voy a ayudar porque te veo tan perdido, que había como un código. Que estaban los padres, están totalmente desactualizados.
3: Ajenos.
9: Y ajenos a eso, y es impenetrable ingresar al mundo adolescente. Siempre lo fue. Pero hoy los adolescentes con las redes sociales encuentran un lugar.
3: Igual por eso, pero la responsabilidad de los padres. Vos es que yo en casa lo practiqué con la más chiquitita, con Sandita, y empecé a sacarle horas de tablet, ¿viste? De iPad.
4: Ah, sí, te entiendo.
3: Entonces es muy poquito tiempo la que lo puedo usar al día y ustedes no saben cómo mejoró su
4: lo lúdico,
3: y su estado de ánimo.
9: Claro,
3: antes estaba mucho más ansiosa, más irascible.
9: Claro. Sí, yo creo que igual son etapas. Una cosa es la primera infancia, otra cosa es la infancia, otra cosa es la primera adolescencia y otra cosa es bien distinto para cada etapa de la vida el tema del uso de las pantallas.
6: Aparte hay edades para gestionar cosas de otras maneras.
9: Total.
5: Yo entiendo igual lo que dice
3: Marcel. Reino Unido dijo redes sociales hasta los 16, no.
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0: para empezar el sábado bailando un poco también. Mientras vamos compartiendo lo mejor del Club del Moro en la 100, estos grandes momentos que compartimos con música. 10 minutos pasan de las 6 de la mañana en todo el país, 5 grados 2 décimas la temperatura. Se anima todavía a bajar un poco más, por hoy máxima de 14 grados. ¿Y cómo estará mañana en el Día del Padre? Mínima de 9, máxima de 14. Mañana una jornada con el cielo nublado, pero una mesa que se comparte, como se comparte, lo mejor del globo.
1: Ronaldinho ya tiene su propio día en Miami Beach, Fernando.
2: ¿Viste lo que es? Una locura. Ronaldinho es sí. Sinónimo de... A ver...
1: De joda.
2: De joda, sí.
3: Mentira.
2: Es joda.
3: ¿En serio?
2: Sí, señor, sí. Y bueno, sí, inspira eso. Vos ya lo ves serio al tipo y vas así. Acá
3: hay... La pachurreta,
2: hay joda. Inspira buen humor. Acá hay Pero bueno, sí, sí. El alcalde y todo, o sea, es algo político. No fue que se juntaron dos locos fanáticos, proclamaron oficialmente esa fecha, el 14 de junio, como el Ronaldinho Day, sí, en reconocimiento justamente a su carrera, pero bueno, a su carrera fuera de la cancha.
3: Les gusta toda la fiesta.
1: Sí. Ronaldinho joda pura. Sí. Y viste que Miami es como una ciudad floja de papeles.
3: ¿Por qué?
4: Ah, no conozco. ¿Es
1: que sí? Es como una ciudad, digamos, súper cosmopolita.
5: ¿Lo permitido?
1: Sí. Bueno, ahora avanzó muchísimo.
6: Parecería como que es floja de papeles.
7: Para mí parece como que está floja de papeles y no está floja de papeles nada.
1: Y pero para el resto de Estados Unidos la mira como de reojo, ¿viste?
3: Claro.
1: La
3: fiestera.
1: No por lo que pasa ahora, sino antiguamente.
6: Antiguamente era donde la gente se iba a jubilar, ponele.
4: Ah, como en Boca.
7: No. Sí, está lleno de viejos.
3: Había más joda siempre ahí, ¿no?
1: Pará. Eso es más arriba, no es en Miami, es un poco más arriba en Fort Lauderdale y de otros lados. En Miami siempre donde estaba era la comunidad latina con mucha joda.
3: Claro.
1: Mucha noche, mucho vicio, mucho de todo. Hablo de hace un montón de años, ¿no? Entonces el turismo del mundo iba a romperse toda. En todo sentido, ¿no? Uh-huh. Y bueno, siempre era una ciudad de joda, básicamente. Por eso Ronaldinho le calza como anillo al dedo.
3: Claro, le viene divino.
1: Sí. Pero... ¿Cómo sería su día? Si ustedes tuvieran un día, el día sorbo, ¿qué sería? ¿Sería un día para comer tomate y desear?
5: Claro, sería un gran día. Sería un gran día. Sí, escuchar a Arjona. Me estoy dando cuenta que le estoy dando mucha bola a la comida. O sea, a la gastronomía. Creo que sería un buen día. Sí, sería un buen
6: ¿para
5: día.
6: ¿Para comer?
5: Para comer, totalmente.
1: Vos sos pendejo, no te importa eso. Eso cuando empezás a disfrutar los placeres de la vida.
3: Claro.
5: Y bueno. Debe ser eso entonces, que estoy tocando ahí.
1: ¿Vos dijiste? No, estás creciendo.
5: Claro.
1: Está bueno.
2: Puede ser eso.
7: Era ahora.
5: Gracias, Edith.
2: Madura.
1: Pero está bueno disfrutar de eso, sorbo.
5: Es que es lindo, son cosas nuevas. Y me doy cuenta que compartís otras cosas.
6: Tenés
5: otras
6: buen
5: personas.
6: Paladar vos. Porque,
5: muy pero buen él, paladar.
6: Porque él toma vino, todo también, ¿eh?
5: Sí, esta semana es bastante, todo el día de la noche.
6: Se sabe.
1: Sí, igual tampoco te apures porque tenés tiempo.
5: No, justo esta semana se dieron algunas cosas de eventos.
1: No te quiero decir que tenés tiempo para tener. Sos re pendejo todavía.
7: Claro.
5: Sí.
1: Vos, Edith,
7: mira, ¿cómo sería? Mi día empieza con un súper desayuno, así como huevos revueltos, todo, así a pleno, y me voy al shopping. Me voy a pasear, después voy a entrenar y a la noche me encuentro con amigas y nos tomamos unos aperitivos.
1: Todo gratis.
5: Sí, claro, de arribeño.
7: Donde
5: sí.
7: Alguna tenga canje, vamos, nos tomamos unos aperitivos, una picadita y terminamos
1: así un poco. Es importante tener el día de uno, imagínate el día Marcela
3: Ay,
1: Tauro.
3: Sí.
1: Mucho skinker y mucha meditación.
6: Sí, te
1: Marcela.
6: Iba a decir muchas máscaras.
3: Claro.
2: Es un spa.
6: Donde voy máscara llevo coreana. Máscaras coreanas.
2: Día de spa.
6: Y te doy.
1: Ay, la Marcela se sigue así, va a quedar coreana.
6: A mí esto no le pongo.
5: Está
6: medio no,
5: rasgado,
6: ¿eh? Sí. Máscaras o cremas, eso sí, pero fui
1: bueno,
6: toda la
1: atención.
6: Vida así.
1: Ronaldinho ya tiene su propio día en Miami Beach, así que todos los 14 playa, de julio de en más
2: nos vamos a ir ahí.
1: Se van de joda con Ronaldinho a Miami.
3: Claro, él va a Miami todas las fechas esas ahora.
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0: un mate ya preparado para encarar este día, un café con leche, bueno, un desayuno necesario tan temprano, afrontando este fresco. Y por suerte tenemos los momentos que nos regala Santiago con todo el equipo durante la semana, y que quizás si te lo perdiste, este es el momento para disfrutarlos.
1: Actualizan guía mundial para el primer contacto extraterrestre.
2: ¡Wow! ¡Qué lindo! ¿Cómo es la guía? ¿Cómo es la guía?
1: Primer contacto con los ET.
2: Necesito saber
1: extraterrestres,
2: esto.
1: Sí. Primer contacto con los ET, con extraterrestres. ¿Por qué no hay que responderles? No le respondas. Ay. Cuando ellos te quieren avanzar, Marcela, la mudita.
2: Ay, pero ¿por qué? ¿Por qué? Yo estoy lista, bueno. Yo estoy preparada. Acá los estoy esperando.
1: Bebe, ¿cómo es esto? Hay como una guía, ¿no? De todo esto.
3: No sabía. A ver, contame cómo sería.
1: Vos tenés la de los zombies.
3: Sí, sí, no, yo tengo la guía de supervivencia.
4: ¿Vos sos prepper?
3: Bueno. Sí, tengo todo listo. Sí, claro, por supuesto. El día que vengan los zombies.
2: Y si te aparece un extraterrestre, ¿qué tenés que hacer?
3: Ahí salgo corriendo, bueno, yo no tengo idea. No,
1: cualquier posible detección de extraterrestres deberá uno ir al anunciarlo públicamente con el lente indicado. Es decir, no hablar con ellos.
5: ¿Y cuál es el lente indicado?
2: Salgo corriendo, ¿qué hago?
1: Hay que involucrarte.
2: Es una pelotudez, perdóname.
5: ¿Cómo le vas a decir eso, Santiago?
2: Perdóname, ¿quién hizo esa lista? Esa guía, Santi.
1: El Unai vení.
6: No, pero no le echen la culpa al mensajero. No maten al mensajero.
2: No la agarro con Santi. Estoy diciendo que esa guía
6: se la va a agarrar con el más débil.
2: Porque, perdóname.
6: Que se haga cargo.
2: Dice que son más rápidos que nosotros. ¿Qué vas a ir?
4: Santiago siempre dice, somos un programa de servicio.
5: Somos un programa de servicio.
2: Pero vos estás diciéndole a la gente primero.
4: No, yo no.
2: Sí, es sí, la guía. Diría. La información es.
1: Y yo no le contesto. Se la llama Crescenti y al Sam.
2: Y pero si no tengo que hablar, te dijiste.
1: No tenés que hablar con ellos.
5: ¿Entendés? Claro, vos lo ves.
1: Si
5: y no
1: vos
5: le
1: ves
5: respondés.
1: Un extraterrestre.
2: Sigo
1: y no
2: caminando
1: respondes
2: como
1: rápidamente.
2: Si nada.
1: Si te hace la que no pasó nada.
2: Ah, ok.
1: Bueno, primero, ¿qué hacer si nos encontramos con un extraterrestre?
2: Sí.
1: A ver. Primero, manejar la evidencia. Es decir, como entablar un vínculo cara a cara, mirándose a los ojos, pero que el extraterrestre no piense que vos sabés que él es un extraterrestre, ¿entendés?
6: Ah, perfecto.
2: ¿Qué hacemos el sota?
5: Naturalidad, decir.
1: Natural. Ante la evidencia, saber cómo comportarte. Es decir, claro. Bueno, sí, está bien, sí, pero no te doy tanta bolilla. Y rápido vas a llamar a Crescenti. Porque viste, Crescenti es para todo.
5: Está en todos lados, el papá de Topo.
1: Todo.
5: Es el papá de Topo.
1: Después, comunicarse con un ente adecuado. Deberíamos saber cuál es.
2: ¿Cuál es?
1: Tercero, verificar que son extraterrestres, Marcela, porque yo que denunciaste a tu vecina.
2: Claro. ¿Y cómo verifico? ¿Cómo me doy cuenta?
5: Si no le podés hablar.
6: No te das cuenta, porque no es algo. No es algo común.
2: Que lee la mente.
5: Preguntarle si tiene.
1: No le podés hablar.
5: Electrónica.
2: Ojo que algunos toman forma humana.
1: Dice que aquel el ente pertinente es la comunidad científica y la ONU. Claro, que a la ONU.
2: A la ONU. ¿Cómo la ONU? ¿Cómo se llamaba el presidente de la ONU? Dámelo. Ya
1: no,
2: lo llamo.
1: Busquemos el contacto de la ONU. Es claro, el número que veníamos a ver.
5: El teléfono. Sí.
1: Después, tratar de monitorear el comportamiento del extraterrestre. Es decir, nunca dejarlo como que se te escape del radar.
6: Claro, ¿entendés? Lo tenés en la mira todo el tiempo.
1: Cuando llegue la ONU, que seguramente va a llegar rapidísimo.
5: Acá tengo que más rápido que un bombero.
6: Depende la hora.
1: Vos le decís, está allá.
5: Tengo el teléfono de la ONU, 4320.
1: Después lo damos, pues somos un programa de servicios.
5: Muy bien.
1: Después, proteger la evidencia. Claro, si dejaron algún tipo de evidencia. Por ejemplo, Marcela, si dejó el plato volador al lado,
2: sí.
1: Claro. Protegerlo que no se lo robe nadie, ¿entendés?
6: Claro,
7: sí. Claro. Oh, como sí. Cuando vos cuidabas el inodoro de Casados con Hijos.
1: ¿Qué?
7: ¿No era el resto de la nave en el inodoro?
1: ¿Qué sé yo? Costa, no te digo en serio.
7: Santiago serio, hizo no el extraterrestre dos veces en su carrera.
2: Sí.
1: Es cierto.
2: Ahora lo que.
7: Bueno, después, claro, la pelotuda soy yo. No, pero el actor era él.
2: Perdón, no entendía.
1: Escucha, después de la detección del extraterrestre, estar dispuesto a uno a dar todo tipo de datos que arrojar al organismo, al ente pertinente.
2: Sí. Yo hubiera hecho otra cosa.
1: Mira. Como ayudar a la
2: comunidad.
1: A los científicos, sí. Después, consideraciones éticas y legales. Es decir, si la gente te pide que eso no lo digas a nadie, mantenerle secreto.
5: El secreto profesional.
6: Perfecto, está bien.
1: No, para no asustar a la gente.
6: Claro, ¿entendés? Claro.
1: Subete, Marcela, ¿viste el plato volador? ¿Viste los extraterrestres?
2: Y yo fui al ornitorrinco.
1: Lo uno vino, qué sé yo. No me quemé, callate la boca.
8: Claro. Negar todo, hay que negar todo.
6: No sé nada.
8: Negás. Ni idea.
1: Negás.
8: Ni idea.
1: Suponete, tu hijo te pregunta, ¿qué viste, mamá?
8: Nada,
1: ¿está
8: bien? Nada vi.
2: No, nada, no.
7: Pero yo vi a alguien, ¿cómo no?
2: ¿Qué pasaba?
7: Pasó por acá. Rara.
8: Mamá,
1: ¿viste? Está todo chamuscada, Marcelo, porque el plato volador te quemó las extensiones.
8: Mami, ¿viste algo?
2: ¿Qué pasó? No, cocinando, le digo. No, me cociné unos huevos y me quemé.
1: Unos huevos, claro. Bueno,
8: mami, ¿quién vino? No te voy a decir.
1: Esto todo está muy en boga porque se acaba de estrenar la película de Spielberg, Disclosure Day.
7: Sí. ¿Es buena? ¿La vieron?
1: Dicen que es malísima.
7: Porque yo no leí mala, leí que era mala.
8: Mira, algo debe haber pasado, porque no se habló mucho de esa película.
6: Y aparte, qué ganas de seguir haciendo cagada.
1: Con lo que esperaba esa película, yo que sé.
7: ¿Vos le diste un marketing?
1: Escucha, Bebe, ¿la viste?
3: No, todavía no.
2: Porque no dice mucho más.
1: No, la gente que fue, la verdad que fue mucha gente al cine, fue un éxito la primera semana, pero las críticas son horribles.
6: Qué lástima, che.
8: No hubo un buen boca a boca.
6: Tipo que ha hecho las mejores películas.
8: Este ya se está todo inventado.
1: Entonces, bueno, ya sabes más o menos qué hacer si te encontrás con un extraterrestre. Hoy llamar a la ONU, que el número es cuál, Fernando.
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0: Y a las 6:30 de la mañana, The Wallflowers en la 100, One Headlight, 5 grados, 2 décimas la temperatura.
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0: 6:39 ya. Tu costumbre es empezar el fin de semana con la 100, con lo mejor del Club del Moro. 5 grados 2 décimas la temperatura que tenemos en la ciudad de Buenos Aires. ¿Cómo empezás tu día? ¿Desde dónde lo empezás? Quiero que me cuentes. 11-3-700-0100 es nuestro número de WhatsApp. Quiero que me cuentes desde dónde estás empezando este 20 de junio. ¿Desde qué ciudad? ¿Desde qué barrio? ¿Desde qué provincia? 11-3-700-0100. Ahí espero tu mensaje, que en un rato te leo en el aire.
1: Bueno, más temprano hablábamos de los regalos, de cumpleaños, qué nos gustaba, qué no. Y tengo acá una lista de los cumpleaños, los regalos y los signos. Es decir, ¿cuál es el mejor regalo para cada signo del zodíaco? Así que piensen en su signo del zodíaco y vamos a ver qué regalo le hacemos. Edith es de Géminis, ¿no?
2: Sí, sí. Géminis.
1: Géminis. Bueno, a ver ahora qué te toca. ¿Arrancamos con Aries?
3: Dale. ¿Parece bien? Sí, soy yo.
1: A la gente de Aries le gusta mucho la algo que sea una experiencia. Puede ser desde una cena hasta un viaje, a algo que lo movilice. Una excursión, una visita a... digamos, algo que lo movilice desde ese lugar, algo que lo sorprenda.
4: Como a la aventura, claro. Decís.
1: Claro, Marcela, hoy te vas a buscar un auto y te van a poner una venda en los ojos.
2: ¡Ay!
1: Y de acá te llevan con los ojos vendados, claro. Ezeiza.
2: Claro, sí.
1: Y cuando te sacan la venda, estás sentada en un jet.
2: Ay, qué lindo.
1: Rumbo, sí, rumbo desconocido.
2: Marcela, aquí arriba.
4: La cabeza.
2: De miedo.
4: La cabeza aparece. Un día va a explotar, se dan cuenta.
1: Aparece, ¿no? Polo, tu pareja, en ropa interior con una botella de champán y dos copas.
2: Qué fuerte.
1: Y hacen la bola en pleno vuelo.
2: Ay, dice.
4: Me da Clerici, Marcela, cuidado.
2: Marce, cuidado. Te van a sacar foto, Marce.
1: Igual no es por eso, dice eso. San Fernando.
4: Me da Clerici.
2: Sí.
1: Bueno.
5: Sí, bueno, tengo la carterita, mi amor, y el...
4: Tauro. ¿Quién es de Tauro?
1: A Tauro le gustan mucho todo lo que tenga que ver con la comida. Puede ser desde una cena o pueden ser algo para cocinar, alguna especie exótica, algo para la comida. Para cocinar, sí.
4: Bien.
1: A Géminis le gusta mucho la tecnología. Algo, un teléfono, una tablet.
4: María, la compañera de Santiago.
1: Bueno,
2: mi cáncer. Marido.
1: Cáncer, algo para la casa.
4: Ah, son re caseros los cánceres, sí.
2: Es verdad.
1: Leo, joyas o ropa.
2: Mi hijo,
1: sí.
2: Ropa, le gusta ropa, la ropa, sí.
1: Virgo, algo que tiene que ser algo que sorprenda, algo muy, muy, muy, muy como fuera de lo común.
4: Guille y Bebe.
1: Más por el valor que tenga, porque pensaste en ello, ¿viste ese regalo? Claro.
2: Como pensado.
1: Sí, sí. Algo, una volucompra, ¿entendés?
2: Sí, claro.
1: Algo así que vos digas.
6: Y Guille tiene pinta de eso, sí.
2: Sí. A Guille lo hacemos feliz con una volucompra, sí. Buena, lo hacemos feliz.
1: A Libra, algo de arte, puede ser un cuadro, un arreglo, un adorno, algo.
2: Pablito.
1: Algo artístico. A Scorpio, le gusta mucho la perfumería. Sagitario. Sagitario le gusta mucho todo lo que tenga que ver con la vida al aire libre.
6: Es buena.
1: Puede ser de ropa deportiva, hasta una carpa le regalan.
2: Una silla camping.
4: Un gazebo.
1: Una planta.
6: Claro.
1: Capricornio.
5: Mosquito,
1: algo, regalar. Algo, aunque sea muy, muy chico, pero algo que dure. Ajá. A Scorpio le gustan las cosas que duren.
2: Como de calidad.
1: Perdón, a Capricornio.
4: Me gusta.
1: A Capricornio. Algo que dure, algo chiquito, pero algo bueno, que dure.
4: Bien.
2: Un arroz.
1: Acuario, algo totalmente alternativo, algo loco, un diseño así, algo muy novedoso.
4: Acuario,
1: muy moderno.
4: Un espejo para que se mire y diga, ay, soy el mejor.
1: Pero Acuario no es así, yo soy así, pero Acuario no es así.
4: No, mi hermana es de Acuario, Santi, conozco Acuario.
1: Acuario volado,
4: Susana es de Acuario.
2: Sí. Mi hermana es de Acuario, es muy tranquila, demasiado.
1: Piscis, algo para relajarse.
4: Nosotras. Y porque vivimos pensionadas.
6: Sí. Un spa. Sí.
2: Unos masajitos.
1: Puede ser un día de spa.
2: Un día de spa me encantaría.
4: En el Sofitel.
2: Sí. Ay, sí, al Sofitel nos vamos.
1: Ahora, pidan un regalo ustedes. Pídanle al universo un regalo, sin límites.
2: ¿Sin límite de plata?
1: De lo que sea. Sorbo, ¿qué quieres hoy? Pedile al universo. ¿Qué quieres que te regalen?
6: Un buen viaje. Un buen viaje quiero.
1: Eso no es decir nada. ¿Un buen viaje a dónde?
6: No, y unas buenas vacaciones.
1: ¿Un viaje a Luján?
6: Un buen viaje. No, un buen viaje a la playa. Con un hotel de la hostia. Y,
1: ¿con quién?
6: Con mi pedazo de mujer.
1: Ay, como un pedazo de mujer.
3: La va cortando a la mujer por eso.
6: Con Celestita, es mi pedazo de mujer. Y poder disfrutar de esos desayunos con mucha fruta. Y después me voy a la barra en la pileta y empiezo.
7: No aclaraste qué playa igual. Una afuera,
2: ¿cuánto internacional
7: tiempo?
6: Yo quiero una vacación en la playa.
3: Marce, no sabes.
7: ¿Pero en qué playa, boludo?
2: ¿Qué playa?
7: Claro,
2: ¿qué playa? En la playa de Brasil, en Miami, en Grecia.
3: ¿Aquí en Mar Plata?
6: Ah, un Caribe, un Aruba. Aruba, estoy bien.
7: Lindo Aruba.
2: Un mes, por lo menos.
1: ¿Ella no siguió las trencitas en lugar de estos ahora?
6: No, cuando fuimos a, no sé si Brasil, a Uruguay. No, Brasil.
1: ¿En Uruguay fue?
6: A Brasil, a Brasil, a Brasil, a Brasil, a Brasil. Pero es también trencita de...
1: ¿Tuviste vacaciones?
6: No, no, las últimas fueron Uruguay, pero era para... No, era Uruguay, no era Brasil, Maju. Fueron Uruguay, en enero, sí, en Uruguay. Trencitas en Uruguay.
1: ¿Por qué no sabes pedir eso, Aruba?
6: Porque me quiero ir a la playa de Aruba, yo no conozco Aruba.
2: Pero decí tiempo.
6: Aruba, Costa Rica.
1: Ah, bueno, entonces que para, ¿querés ir a Aruba? A la, ok.
6: Sí.
1: Hacer snorkel.
6: Hacer snorkel, sí. El amor en el barco.
1: Una isla paradisíaca donde me atiendan y me den de comer manjares, donde puedan meterme desnudo en la playa, donde pueda, no sé.
2: Pedí porque es sin límite.
1: Claro, pedir, más específico. Eso no que pedir. Pedí. Si no te va a llegar igual, no te va a regalar eso. Pero hay que decretarlo, Marcelo, no.
2: Claro.
6: Más arriba, listo. Crucero.
1: No, ya perdiste.
2: Ya pediste.
7: Claro. Ahora te vas dos días a Aruba.
2: Yo voy a visualizar y voy a pedir. A mí me gustaría poder ir con mi mamá, mis hijas, un fin de semana en el Sofitel Los Cardales, hacer el circuito de agua y una sesión de masaje.
7: Vos estás mangueando.
2: Lo estoy visualizando, sí. lo pienso, lo miro, lo deseo. Qué hoy justo en mi cumpleaños.
7: Un mangueo eso.
3: Vos, Fernando, sería. Yo una casa grande con pileta, una camioneta, no enorme, ¿eh? Una camioneta
7: camionetita
3: moderna, sí, 20-26.
6: Bien.
3: Si se quiere algunos kilómetros, no importa, sí, algunos kilómetros, y una casa en la playa, en Maragogi.
1: No, pero para tres cosas.
7: Claro,
1: cosa
7: no, es una sola.
6: Dos cosas, una camioneta.
7: Sorbo puede ser una sola
3: Sorbo
7: cosa.
3: Un desayuno con fruta. Un hotel de la hostia.
1: ¿Trencita?
2: Más el spa, más, sí, claro.
3: Bueno, la camioneta no. Una casa grande con pileta.
1: Sí, la trencita también saca la voz, Fernando.
3: ¿El qué?
6: Sí, la trencita. Puede.
3: No, sí.
6: Bueno, la casa, ¿en dónde? ¿No dijiste?
3: Acá en Buenos Aires y sigo trabajando así con ustedes, me sigo desempeñando.
1: ¿Vos, Costi, qué crees?
4: El resort de Bulgari en la
1: risotto.
4: Isla. Un resort. El hotel de Bulgari en la isla de Bali.
3: Ah, mira, con Marisa.
1: Con Marcela.
2: Claro, y si vamos es donde a ir a queremos Tailandia, ir. ¿No?
4: Y no, si no, isla. Algo más autóctono, un productor que ponga el dinero para hacer la obra de teatro que yo quiero.
2: Bueno.
6: No, una o la otra.
1: Gatear, si se me querés buscar un gato que se produzca.
4: Yo nunca gateé por falta de ofrecimiento, no porque no haya querido.
1: Che, vos, Marcela, bueno, te vas con Costi al
2: Bulgari, ahí, sí. Al hotel que...
1: ¿Vos, sí. Bebé, soñás con algo?
5: Denme la plata, que yo me arreglo.
1: Está bien.
6: Yo, 20 mil pesos, ¿no pediste cuánto?
1: Bajita.
5: No, yo iba era sin límite.
2: Iba a pedir como el bebé, 5 palos verdes. Después yo veo qué hago.
1: Claro. Ah, bueno, pero es mucho plata.
2: Ay, pero vos dijiste sin límite.
5: Ah, Croacia.
2: Vos dijiste, sí. ¿Qué voy a pedir?
4: Hasta 200, que le llegó la cuenta.
2: 200 mil pesos voy a pedir. Vos dijiste sin límite. Yo pido sin límite, 5 palos verdes quiero.
1: Yo después veo que...
2: Después me arreglo. Me voy de viaje con el bebé, ¿no es cierto? Ah, si no. Los dos estamos con guita.
5: Algo arreglamos.
4: Santiago te dice, dame... Casa. Santiago te dice, dame la plata a mí y yo te lo voy administrando más.
6: Sí.
2: Mira, si me la haces rendir, te la doy.
6: ¿Vos qué querés?
1: Sí. Yo quiero... Me gustaría cada día de mi vida disponer de ti, hacer lo que quiera.
6: No, pedir.
1: Ahora, pero por ejemplo, hoy salgo y digo, ay, hoy tengo ganas de irme a tal lado, un vuelo privado a tal lado, un avión privado, escucha, pero avión privado y el tiempo para irme, ¿entendés?
4: Es que el tiempo es dinero.
2: Es que en realidad es el tiempo lo que uno necesita.
1: ¿Viste que mucha gente me preguntaba, ¿por qué no vas al mundial? Porque no puedo, tengo que trabajar. Y yo pienso, hay gente que toda su vida se da el momento y tiempo para hacer lo que quiera.
2: Sí.
1: Y digo, qué lindo tener esa disponibilidad de tiempo, de hacer lo que se te recanta, para tener los medios. Entonces vos decís, chicos, ¿qué quieren que hagamos hoy? Vamos a desayunar no sé, vamos a Tandil a tomar algo en la tarde.
5: Vamos,
1: nos vamos.
5: Dale.
1: Vamos. Vamos, vamos a tomamos el vuelo, vamos hasta Tandil, comemos algo, cenamos que yo y después nos pegamos la vuelta.
2: Eso es el millonario.
1: ¿Dónde vamos mañana? ¿Dónde vamos mañana?
4: Areco.
1: Vamos, ¿no vamos al partido de Argentina el lunes que viene? Los invito.
2: Dale, vamos.
1: No, vamos todos.
4: Sí, no me diga tanto. No, salimos de acá a las 10 y queremos ir a almorzar a Manolo de la Costa en Mar del Plata.
7: Uy, qué rico Manolo.
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0: 7 minutos para llegar a las 7 de la mañana y estamos en la 100 acompañándonos con muchos que se van despertando en compañía de la radio. Franco empezando su jornada con este horario, escuchando la 100. Nos saluda desde Tucumán, capital. Gracias por estar ahí del otro lado, Franco. Por acá, buen día, Cris, soy Nelly. Los escucho todos los días. Gracias por estar siempre sacándonos una sonrisa al Club del Moro. Gracias a vos por estar del otro lado. Qué placer este de encontrarnos temprano a esta hora, de acompañarnos con buenas vibras. Silvia desde Mar del Plata conectada con nosotros a través del 106.3, también con mucho frío por allá. Walter nos cuenta que está saliendo de su casa en estos momentos, arriba de la camioneta rumbo a la capital desde Banfield, zona sur del Gran Buenos Aires, viniendo para el trabajo y como siempre, como es costumbre, empieza el fin de semana acompañado de estos momentos de la topadora del aire. Pet Shop Boys, Western Girls, 5 grados 2 décimas la temperatura en la ciudad.
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0: Andrés Calamaro, algún lugar encontraré, lo encontraste. Acá estamos para compartir lo mejor del Club del Moro en la 100. Bienvenidos a todos los que se suman a partir de esta nueva hora. 4 minutos pasan de las 7 de la mañana en toda la Argentina. Para disfrutar juntos, para revivir esos grandes momentos de la topadora del aire que ocurrieron durante esta semana. Si te perdiste alguno, lo vas a disfrutar. Si lo escuchaste, lo vas a volver a disfrutar también. Claro, porque uno los vuelve a vivir esos momentos, uno se siente parte de la charla y así se va divirtiendo. 5 grados 9 décimas, bienvenidos a esta nueva hora.
1: Chicos, en Funes, ahí muy cerquita de...
2: De Rosario.
1: Sí, Funes. Crece,
2: hermoso,
1: claro, Funes. Muy lindo lugar. Uh-huh. En Funes crecen las quejas de vecinos por los ruidos de un club swinger.
3: Oh.
1: No. Ay, que organiza fiestas temáticas. Claro,
2: es un juntar, de ruidosos, sí. Ah, con todo.
1: Escucha, juntar el swinger, que ya el swinger es muy particular. Con la fiesta temática es un combo,
2: claro,
1: explosivo.
2: Claro, sí.
1: Porque es mucha, ya es mucho.
2: Todo es mucho.
1: Es verdad. Bueno, hay un famoso club swinger ahí en Funes. En una famosa calle Vieites.
3: ¡Ah! ¡Está dando la dirección!
1: Se desarrollan encuentros para adultos con distintas temáticas. Claro, todas las semanas hay una temática distinta.
2: Uh-huh.
1: Las fiestas pueden ir desde antifaces, disfraces, animal print, transparencias.
2: Ah,
1: esta me gusta mucho, transparencia.
2: Muy variado. Ay,
3: transparencia. Y porque da lugar a la imaginación.
2: Escúchame,
3: la
2: ¿por qué no vamos? Vamos a Rosario, dormimos, hacemos noche
1: a la
2: en
1: fiesta de la transparencia.
2: Sí, hacemos noche, sí, en Rosario. Y de ahí nos vamos.
1: ¿Pero
2: a
1: Funes?
2: En Funes hay hotel también. No,
1: yo me acuerdo cuando éramos chicos, ¿se acuerdan que Hanglin andaba siempre con su,
2: sí,
1: mujer?
2: Sí,
3: con tetas. Fueron los primeros, Martita, swingers.
2: Sí. Ni que andaban,
1: no,
2: desnudos.
1: No, los primeros son nudistas.
3: Nudistas, tenés razón.
1: Sí. Él estuvo casado con una chica oriental, pero después volvió con Martita.
3: Pero
1: creo
3: también andaba en tetas, Martita, todo el día la chinita esa.
1: Sí. Sí. No hay un, pero tienen, por ejemplo, hermosa, Marcela, vos tenés un
3: contacto,
1: conjunto así, todo de red, por ejemplo. Me imagino red
2: me
1: roja,
2: lo mando,
1: pero
2: a hacer
1: todo calado, ¿entendés, Marcela? Estás vestida, pero estás desvestida.
2: Claro.
1: Un mono de red roja.
3: Sí.
1: Pero se te ve todo, Marcela.
2: De charol tengo.
3: Santiago es un poco fuerte.
1: No, charol no.
3: Santiago es un poco fuerte lo que voy a decir.
1: Porque es transparencia, es la
3: claro, claro, pero una amiga mía tiene un cat suit de encaje.
2: Sí.
3: Que tiene 4 huequitos, Marcela.
1: Bueno. Los huecos te los tapamos hasta que vos quieras, Marcela.
2: Claro.
3: Las tetitas y adelante y atrás.
2: Y atrás, me imaginé.
1: Bueno,
2: y
1: me ¿con dice, qué lo podemos tapar? ¿Pero con qué lo podemos tapar?
3: No, porque ella lo tiene al aire porque dice que es más práctico.
1: No, pero ponemos un repasador, Marcela.
4: Sí.
1: O una bailarina.
2: Sí, o una virulana. Un bollito de virulana.
5: También.
2: Tal vez irrite.
3: Pero se va a ver blanco.
2: Tal vez irrite.
1: Pero va a quedar como peluda de virulana.
2: Sí, sí.
1: Imagina que adelante y atrás le ponga.
2: Pero con brillo. Metálico.
1: Pero para, vos la ves.
2: Le va a dar alergia.
1: La ves a Marcela de atrás.
2: Sí.
1: Con el catsuit de red roja. Y se le escapa un, sí, virulano. Va a ser.
2: Imagínate adelante. Peludo. Adelante así. Qué raro. Qué,
1: no, y
2: qué
1: cuando camine le vas a chispa. Te vas a chispa,
2: sí, no,
1: Marcela.
2: Es peligroso.
1: La,
2: perdón, Marcela. Olvídate de la virulana.
1: Va a echar llama. Te va a quemar la entrepierna.
2: Esponja, no, esponja es fuerte también.
3: No, esponja verde,
1: no,
3: y amarilla.
1: No, no, la bailarina,
3: extraterrestre.
2: La bailarina amarilla.
1: Una gamusa.
2: Es como de los Simpson. Es como, mira, Marcela es una Simpson.
1: Ajá.
2: Una gamusa.
1: Bueno, a ver, ¿qué tienen vos? ¿Solo que tenés de transparencia?
4: Estaba pensando, no tengo ropa transparente.
2: Y de bueno, pues,
1: observate que no, vos vivías a trabajar con nosotros, pero vivías en pelotas en las redes.
2: Sí.
1: Claro. ¿O algo de ahí no te quedó?
4: Pero no tenía la transparente. No,
1: ¿cómo se llama esa marca de stripper, Costa?
4: ¿Sabes qué tenía?
1: De stripper.
3: Que nos mandaron. Ay, ¿cómo era?
4: No, yo tenía una malla, ahora que pienso.
1: Jacinto, ¿no? ¿Cómo es?
3: No,
4: Narciso.
3: Narciso.
1: Narciso. Narciso, Sorbo.
3: Él era de Dufú.
4: Claro. Pero yo tenía una malla, ahora que pienso, que cuando se mojaba era, quedaba un poco más transparente. Y yo por lo general no
1: me
4: uso
1: encanta,
4: calzoncillo.
1: Más mojado entonces.
4: Claro, no usa
2: con este frío, Santi. Se nos
4: voy mojado con esa malla.
1: Los huevitos todo.
2: ¿Sabes lo que vamos a gastar en Carilina con esa? $1,000,000 en Carilina con esa nariz.
1: Para, me encanta, no, para, me encanta porque solo tiene una contando punta acá. Escucha, podemos, escuchen. agarramos las servilleta campanita.
4: Sí, claro.
1: También. Las mojamos todas y nos pegamos la campanita mojada en nuestro
2: buena.
1: Cuerpo.
2: Qué hermoso.
1: Tapando las partes, ¿entendés?
2: Sabes que nos podemos meter en un freezer un rato y eso te queda duro.
5: Claro, como el corset queda.
1: Entramos a la fiesta con las campanitas mojadas sobre la piel, que se note todo. Y a medida que se va secando, se va cayendo. Pero bueno,
2: ay, me encanta.
1: Ya cuando se cae todo, ya estás en el otro.
2: Pero igual ahí claro, ya estás con
1: otro. Ya la ligaste.
2: Estás enfiestadísimo. Claro. No, a nadie le va a importar.
4: Sacaste la vergüenza ya.
2: Claro.
1: Vos sabés que yo admiro la gente esta que tiene. Porque aparte Funes, que queda tan cerquita de Rosario, Rosario es una ciudad muy grande. Pero mucha gente se conoce, ¿no es?
2: Sí, se conocen todos, hay muchos country en Funes.
1: Y yo digo, pensar que vos te conocés con gente y te encontrás a tus conocidos en el Club Swinger vestido de transparencia.
2: ¿Qué hace? Qué linda te quedan las servilletas mojadas, le dicen. Viste qué lindas son, me sobraron del asado. Pero y tu germo, allá está. Andá en posmatela cuando quieras.
1: Vos imagínate, viste esos fines de semana que hace mucho frío, como el pasado, viste el sábado pasado que estaba horrible.
2: Sí.
1: Que hace un frío, una cosa, lloviznaba, 0 grados, qué sé yo. Y pensé que hay gente que se cambió, que se puso todo. Y a las 12:20 arrancaron para el Club Swinger.
3: Bueno, este fin de semana.
2: Y aparte Funes, que hace más frío, pues es medio.
1: Para hablar de gente más grande, ¿no? Lo de los pendejos. Vos, no, de 18 salís.
3: Claro. ¿Viste acá lo que fue el sábado? ¿Viste el sábado a la noche que llovía, hacía un frío de la muerte?
1: Horrible.
3: Y el domingo, muchísimo también. Tengo mis amigos que hacen show acá en Suite. Y le digo, ¿cómo fue el sábado? Re difícil, ¿no? Me dice, gorda, quedó gente afuera.
1: ¿Qué es Suite? ¿Qué vos decís? ¿Qué es
3: como el Club Swinger de acá de Buenos Aires?
1: Ah, ¿ves? Por eso. Pero vos decís, y vos la mirás a tu mujer y decís, chiste, si no vamos esta noche.
3: No, si la mujer va más, la mujer va de minifalda y.
1: Qué ganas.
3: Lo que es el vicio, ¿no? Lo que
1: me
3: es el
1: encanta,
3: vicio.
1: A mí me encanta esas cosas. Sí. Me encanta porque es ganas de vivir.
3: Sí, eso. Y había una famosa, que no voy a decir quién es, que todo el tiempo nos quería convencer de que yo vengo acá porque me gusta la música, decía. Entonces mi amigo en un momento se cansa y dice, basta de aclararme cosas que no me importan, disfruta y pásala bien. No, porque yo lo que te quiero aclarar es que vengo porque me gusta.
4: Vengo a escuchar música, no vengo a otra cosa.
3: Claro. El domingo.
1: ¿Sabes qué es lo que más le gusta a la gente, que me parece que es lo más piola y es lo que se ha perdido? Es que se siente libre.
3: Es que se sienten libres, porque aparte no hay celulares.
1: Y se ha perdido la libertad, porque con esto de las redes y que te escrachan en cualquier lado y que todo se graba y todo
3: claro,
1: se
3: graba. Claro, acá no hay.
1: La gente no se puede sentir muy libre. Y aparte vivimos en un país que es bastante conservador, aunque pensemos lo contrario.
3: Bastante.
1: Viste que hay lugares en el mundo que la gente puede andar en pelota y ni la miran. Nadie le importa la vida del otro, no reparan.
5: Bueno, las playas nudistas y esas cosas también.
1: Sí, acá, viste, nunca funcionó la playa nudista.
5: No.
4: ¿Pero hay en Argentina playa nudista?
1: Y las veces que hubo, no.
2: Hubo con Moria, claro.
1: Moria fue una precursora, pero hasta ahí. Porque nunca la gente se relajaba. No somos relajados.
6: En ese aspecto, con el cuerpo, no.
2: Porque tenemos un despelote con el cuerpo.
4: Con la vestimenta tampoco. En otro lado se pone
6: un tema con
4: un zapato
6: cuerpo,
4: en la cabeza y nadie te dice nada.
6: Sí, eso sí. Porque vos fíjate que Brasil es más relajado.
1: Libre.
4: Zumba.
3: Sí, claro, pero también yo siempre cuento lo mismo. Mi tía Isabel de Río Tercero, al río de Río Tercero en Maya no iba. Se venía a Chapadmalal.
6: Sí.
1: Y hasta el día de hoy lo siguen haciendo, Costi.
3: Y era
1: tenemos
3: el mismo
1: un
3: país.
1: Con el cuerpo.
3: La libertad es de uno, no es geográfica.
1: Por eso mismo.
4: No se cruzaba con nadie.
6: Claro.
4: Tal vez en Río Tercero la conocían.
3: Y sí, Río Tercero
6: bueno. Criticamos todavía acá. Hay otros países en donde no hay culto al cuerpo, al físico, a estar espléndido.
1: No existe.
6: Claro.
1: A la moda.
6: Y es lo que. Por ejemplo, en Canadá, las mujeres están en toples y hay distintos cuerpos, no pasa nada.
5: Sí, es lo que más me molesta a mí eso de las redes sociales, porque, bueno, luego subís algo. Te sentís linda, lo subís porque te gusta y después ya te critican el cuerpo, te opinan y después son los primeros en que dices que los cuerpos no son perfectos, que esto, que el otro.
4: Cállense
5: la
4: boca.
6: ¿Qué pasa hoy?
5: Yo todo el tiempo, a mí eso me remolesta. Como molesta, decir, che,
6: y me molesta mucho de las mujeres también.
5: Bueno,
6: que
5: principal.
3: La cruel es en este caso, la cruel es la mujer. Sí. Santi siempre dice, la celulitis para nosotros no existe.
4: Para el hombre no mira eso.
1: No es tema la celulitis.
4: Como
1: no, algún... Si un tipo te habla de la celulitis, preocupate. Para el varón no es tema.
3: Tiene
1: la
3: otra búsqueda.
1: Yo subo. Pero aparte, para chicos, les voy a decir algo. La celulitis es algo innato al cuerpo femenino. Es algo innato. Obviamente que hay mujeres que se les nota más, hay mujeres que se les nota menos, pero la tienen todas. Es parte del cuerpo. Es como decir que te gusta una mujer que no tenga.
7: Es humano, claro.
1: Claro, sí. Que no tenga sí, oreja. No sé, orejas o una nariz o claro. Una boca. Es innato al cuerpo. Es parte de. ¿Se entiende?
4: Sí, total. Pero como así la ropa interior. Es linda la ropa interior, pero el hombre no le da toda la importancia que le da la mujer a la hora de elegir esa ropa. Es así, dos segundos.
5: No, bueno, pero yo creo que sí. La ropa interior es otra cosa igual.
4: Y no se le da, el hombre no le da toda la importancia que le da la mujer a la hora de
1: bueno,
4: elegir.
1: Bueno, ¿vamos a Funes o no? Vamos.
7: Sí, vamos.
5: Vamos,
7: vamos.
5: Vamos y vemos qué
4: pinta.
5: Vamos
4: la familia a ver si pasa.
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0: las 7 de la mañana, 22 minutos. Si estás por salir de tu casa, gorro, bufanda, todo lo que encuentres a mano, hoy ponételo encima que es necesario. 5 grados 9 décimas, el día más frío de la semana para empezar a esta hora. Sí, sí, sí. No, no hemos tenido días tan fríos, por supuesto. Así que hoy muy abrigados para salir de casa. Después la máxima promete llegar a los 14 grados, no mucho más allá. Un sábado con el cielo nublado sobre la ciudad. Es decir, que tampoco vamos a tener tanto sol. En un rato te cuento cómo va a continuar el fin de semana, pero por lo pronto esto es lo que tenés que saber para el sábado. Ahora seguimos compartiendo lo mejor del club, acá en la 100.
1: Vamos a algo importante para nosotros, porque nuestra familia favorita, ¿cuál es?
2: Novecam.
3: Novecam. Chicos, los amo.
4: ¿Qué pasó con Novecam?
3: Estoy a full con él.
5: No sabía que estaba este universo.
6: Viste que era todos los... No, ahora es medio que nos obsesionamos.
3: Estoy a full.
1: Escucha, Novecam, porque ellos están muy al pedo en Inglaterra, pero cuando van a Estados Unidos, viste, trabajan de celebridades.
4: Tiran la chancleta.
6: Escucha, van a los partidos.
1: Y él le dieron una estrella de la fama.
7: Sí, fue...
1: ¿Por qué?
7: Brad Pitt fue con ellos.
1: Y no, Brad Pitt no, Tom Cruise fue. No, chicos, no me empiecen a mezclar.
3: Claro, Tom fue.
1: Esto es serio.
3: Pará, ¿y Tim
1: no,
3: Michelle?
1: No son lo mismo. ¿Cómo es lo mismo? ¿Vos sos lo mismo que Lizzie?
7: Pero, claro. Sí, la gente se traba, no, que venga la
4: Cruz
7: otra.
4: Es re amigo de la familia.
1: Lizzie es de Brad Pitt y vos sos de Tom Cruise.
7: Ah, qué suerte, mira, por lo guapa debe
6: bueno,
7: ser.
6: Bueno, pero Tom Cruise también.
4: Pero Tom Cruise es
3: mega.
4: No tiene riesgo, Tom Cruise.
1: Escuchen, chicos. David Beckham tiene su estrella de la fama, pero claro, todo el mundo le fue a preguntar por ella, por las Spice Girls. No le importó mucho su carrera futbolística.
3: ¿En serio? No.
1: Sí.
3: Fue tragedia.
1: Y el amigo famoso, pues siempre el famoso que va lleva otro amigo famoso, ¿entendés?
3: Sí.
1: No sé, si vos, Anita, fueras a recibir a descubrir tu estrella de la fama, vamos todos nosotros.
3: Ay, qué lindo.
1: ¿Entendés?
3: Sí, acompañar, aplaudir.
1: Los Beckham no encontraban a nadie porque Messi obviamente con el Mundial no va a ir.
3: ¿Y qué, manotearon cualquier cosa?
1: Y fue Tom Cruise, porque Tom Cruise dice que lo quieren mucho por la cienciología.
3: Sí,
7: claro.
3: Ah, lo sigue, viene con el de tema ahí.
1: Claro. Y algo ahí hay, ¿viste? Ay. Y se lo vio a Tom Cruise hablando mucho con ella. Pero para mí, como él es...
3: La manito, ella le hace una carita rara.
1: Pero como ella siempre tiene hambre, por ahí ella le agarró como un bajón de
3: no, le dijo,
1: de salmón.
3: Le como la placita.
8: O él le dijo, tengo empanadas, le dijo. Tengo un par de empanadas en un tupper.
1: No, es así. Él la conoce, entonces Victoria se brotó en un momento por el hambre.
7: Se pone loca.
1: Y le dice, tranquila, Victoria, le dice Tom Cruise. Tranquila, Victoria, tranquila. Agárrame.
3: Claro.
1: Agárrame. Agárrame esta y le da la mano.
7: Yo pensaba que a lo mejor le podía haber dado placenta.
1: No, él tiene empanada gallega. Él tiene empanada gallega.
3: En un tupper que llevó.
1: En un tupper que tiene en el auto, lo sacaron y le dio.
3: Con un ecoenvoltorio.
1: Le sacó la tapa porque ella no come harina.
3: Para olerla.
1: Y le dio el relleno, que tiene merluza.
7: No es como merluza, ¿no? Acá decía.
4: Claro, complicado.
1: Con eso le estabilizó la presión, pero
8: ella,
1: bueno.
8: ¿Ella con el olfato ya solo se acomoda?
1: Sí, se dio un saque de empanada.
7: Claro, así porque es como que la levantó.
8: Los fluidos le levantan.
1: Bueno, escuchen. Dice que uno de los objetivos que tiene David es que su esposa vuelva a actuar con las Spice.
8: No se la aguanta más. ¿En serio?
1: Y se reúnan en un futuro, dice. No estoy seguro, dice, no estoy seguro, dudo,
3: claro,
1: que haya grupos de chicas en el mundo que están retiradas hace tanto tiempo y tengan el éxito y la vigencia que tienen las Spice Girls.
8: Pues eso es verdad.
1: Sí, porque a todos lados donde van ellos, ¿cómo les cantan más?
8: Es el único tema que tiran.
3: Ella no quiere saber nada.
1: No, ella tiene muchos éxitos. Vos sabés que ella, la única vez que cantó, fue cuando hicieron el entre para que los Messi llegaran a Miami.
7: Sí.
1: Cuando firma Leo Messi a hacer una reunión. Y David Beckham, antes de entrar al bar, le dijo: mira, flaca, hoy cantás o cantás porque esto no maneja rico. Sí.
7: Ella
1: se reía. A ella le cuesta mucho reírse. Ella se reía y cantaba. Y bueno, pero fue la única vez que se le vio en público como cantar un poco de la canción.
3: Ella canta
1: porque ella no las quiere ni ver.
7: No las quiere, ya no se quiere ni acordar.
2: No sé por qué se quiere juntar con ellas tanto su pasado.
1: Yo les expliqué porque ella tiene una carrera muy sólida como diseñadora. Claro. Y dice, yo en las Spice estuve muy poquito tiempo.
8: Y no me representan.
1: Y hace más de 20 años que estoy diseñando Pilche y nadie me dice qué buena tu Pilche.
7: Claro, nadie le dice, loca, qué linda campera. Le dice, dame.
6: Replantéatelo si te recuerdas por las canciones y no por la campera.
1: El mundo de la moda no la reconoce. No. ¿Entendés?
8: Algunas figuras la visten, pero una calcita, sí, una camperita.
2: Lo que pasa es que no puede. Si ella le diera bola a las Spy.
1: ¿A quién?
2: A las Spy.
8: A la Lemon Pie.
2: Puede hablar también de su marca de ropa. Ella no ve
8: el mercado.
6: Igual ella, es mala, porque las otras no están bien.
8: Ella está haciendo un perfume.
1: No. Son cinco. Ella y dos más están muy bien casadas.
8: Sí, claro.
1: Le han hecho mucha guita. Hay dos que están retiradas, pobre.
6: La Morocha tuvo mil problemas. Tuvo,
1: y la Sporty, la deportista. No,
2: esa la que está en el crucero,
6: le faltan los dientes. Pobrecita.
2: Sí.
6: Mal.
7: Se le tiró a la otra.
4: ¿Faltan los dientes?
1: ¿Se le cae uno? Bueno, escuchen. Ahora, yo pienso porque ellos fueron, obviamente, están re bien luqueados, siempre se visten bárbaros.
8: Sí.
1: Se posaron con Tom Cruise como si estuvieran todos bien. Son
8: espléndidos.
1: Y yo digo, pensar que ella está en el fondo sabiendo que su hijo no le habla, no los quiere ni ver, y toda esta felicidad que muestran al mundo, detrás de eso hay un dolor. Y pienso cómo a veces uno ve como solamente la carcasa de toda esta gente, de todos estos ricos y famosos,
8: y
1: que todo el tiempo muestran vidas supuestamente
6: hermosas,
1: perfectas.
6: Claro.
1: Y todo es glamoroso, y todo es lindo, y todo es de Hollywood, y qué sé yo, y riqueza.
8: Sí.
1: Y si rascas un poquito, es una pobre diabla.
2: Igual
1: ella,
2: ¿será que lo sufre porque ella es tan fría?
1: ¿Y cómo no va a sufrir?
8: Más ella se apoya mucho en él porque él es un líder de la campiña inglesa. Entonces él hace comer un huevito, le da en la boca para que ella se calme y ella lo filma. La relación que tienen es muy linda. Ella lo filma y él saca huevito.
1: Tiene una pareja hermosa.
8: Claro.
1: Aparentemente.
2: Lo que
1: pasa
2: se
1: es que
2: ve.
1: Uno sabe qué creer.
2: Claro.
1: Lo que se ve es hermoso.
2: Porque vos lo ves así, es y tan perfecto. Son con la gallina. Él siempre está sonriendo. Todo lo que no sonríe.
1: Para mí,
2: ¿sabes
1: cuál es el éxito de ellos?
8: ¿Cuál?
1: Como pareja.
4: No se habla.
1: Que han sabido darse sus espacios para la libertad. Viste que, no sé, le gusta mucho andar en moto y se va a andar en moto. Él le gusta mucho la gallina y se va atrás con
2: y
1: la
2: se
1: gallina.
2: Va con y la gallina. No lo
4: entonces, básicamente, él se va de la casa.
1: No, que es imposible si no. A vos te va a pasar también como Beckham.
4: ¿Qué? ¿Que me voy a caer?
1: Sí. No te lo vas a aguantar más, Celestito. Cuando venga Celestita con el tercer clavo, si otra vez. Otra vez. Otra vez. Otra vez.
7: Otra
1: vez. Y a ella con vos. Uy, te dio otra vez. Qué pesado.
7: Sí, de nuevo con la historia.
1: Habla bien, te voy a decir. Háblame bien. ¿Qué querés?
2: No te entiendo.
1: ¿Qué querés?
7: La
1: sí, las parejas. Chicos, las parejas, si no descomprimen un poco.
2: Sí, se pone difícil.
1: Claro.
2: Se pone muy
7: la
2: difícil.
7: La única vez que ella habló del tema familiar fue en una presentación de su indumentaria y dijo: nosotros lo único que quisimos es proteger a nuestros hijos. Los amamos y estamos todos.
1: Por eso le ponemos fotos todos los días en Instagram, para protegerlo.
2: Sí. Los exponemos para así lo
7: protegemos. Pero ¿por qué me echas la culpa a mí? Si yo, sabés que hace años no me hablo con esta mujer.
1: ¿Sabés qué me jode a mí de todo esto? Que nosotros nos enteramos de todas estas miserias porque el pibe faltó en una foto de Instagram.
8: Sí.
1: Si ellos no hubieran publicado todo en Instagram, como publican todo.
8: No sabríamos nada.
1: Nunca.
2: No nos hubiéramos dado cuenta.
1: Hubo un cumpleaños de él muy importante, una fiesta muy importante.
7: 50,
1: y siempre
7: ¿no
1: yo. Y yo, claro, aparecen todos juntitos, y no estaba el Brooklyn.
2: Sí. ¿Qué pasó con Brooklyn?
4: ¿Dónde está?
2: No se habla puente de Brooklyn, se canta en la casa. No se habla de Brooklyn.
7: No, pero es como el chico, el príncipe, que tampoco les habla. El Harry.
1: No, la paradoja, chicos, la paradoja de todo esto es que la guita no te hace
2: nada.
1: No te compra el amor de un hijo.
2: Sí.
1: No. Y no. Si no es no.
2: Y capaz que hasta.
1: Bueno, David Beckham tiene estrella. Tiene estrella, pero lo que no tiene todavía es a las Spice juntitas. Sí. No.
7: Y al amor del hijo.
6: Y a su hijo en casa.
7: ¿Qué preferís? ¿Que se junten las Spice o que el chico le hable al padre?
1: Y lo pasa, si se juntan las Spice le va a dejar mucha guita. Acuérdate que las va a producir él.
2: Él le va a hinchar tanto los cocos, le va a decir, si no hay Spice, no hay salmón, le dijo.
4: ¿Querés salmón?
7: David le va a decir ella, David es lo único que como.
2: El pez, David.
7: Un pedazo te pido por día.
2: Ah, no. Así Wariwa, Cuarebiri Wariwa, Son Comi Wariwa, Wariwiri Wariwa.
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0: Queen junto a David Bowie, Under Pressure. 7:36 a.m. Mucho más del Club del Moro por delante para compartir hasta las 9.
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0: Estrenando, digo,
1: bueno, y bueno, el año que viene tal vez
0: te bueno, ¿no? Tengo que esperar hasta el año que viene.
2: O lo hiciste
0: el,
2: para que te caigan dos pares.
0: No, no sé, vos sos así, vos.
4: El autorrobo.
2: ¿Vos
4: estás
2: mintiendo?
4: Qué mal.
5: No, ah,
2: el autorrobo, decís.
4: Sí, eso, mirá, mirá. Y denunció al seguro, después dijo, me
25: robaron. A mí me robaron el sillón y el freezer a mí. Dejé abierta la puerta de casa y bueno.
4: El aire acondicionado a mí. No, el tema es que te han estado viendo, porque vieron que
0: bajé.
4: Hay que llevarse una torta, porque la bolsa dentro de todo la agarré y salís corriendo, pero anda corriendo.
25: Que llevaste la cartera también, porque viste que a veces si bueno, bajo dos minutos, dejo la cartera en el auto y lo cierro.
0: Yo bajé el celular y la cartera estaban conmigo. Pero no, eso, la torta y la bolsa no la bajé.
2: ¿Estabas en doble fila?
0: No.
1: ¿Y compraste los platos?
0: Compré los platos.
2: ¿Cuándo
0: compré, o sea, platos y copas? Pero tenía dos copas nada más.
25: ¿A Coite y Rivadavia fue?
0: No. Hidalgo. Hidalgo y Rivadavia.
25: Ah, bueno, una cuadra.
0: Una cuadra. Por ahí, claro.
4: A ver, para mí están esperando la oportunidad.
0: Sí, para mí.
2: Que baja rápido.
4: Cuando a mí me robaron la cartera con el inhibidor. Vieron que yo me bajé corriendo, sí, toqué el timbre en una casa a buscar a mi hijo.
0: Para mí están esperando la oportunidad.
4: Están esperando.
0: Te ven.
2: Pero tanto riesgo de robar algo para robarte una torta.
4: Qué buen botín.
2: Pará, pedime, sí, no, pedime la que te la regalo.
0: Las botillas eran hermosas.
2: Pero lo que pasa es que seguramente no sabían que había una torta. Ellos van, abren.
4: Claro, abrieron.
2: Y dice, bueno, ya que abrí, hay una torta, me llevo la torta. Claro, no, pero con la mano vacía.
4: Lo tranquilos que estaban, porque para agarrar una torta.
26: Con el nivel
4: torta,
26: de nervios, a mí me agarra unos nervios, tenés que afanar. Imagínate,
4: se
26: me cae todo.
0: Me pone una cajita chiquitita, la
26: claro,
0: torta. La
26: igual.
0: Divina.
4: No, llegó el tipo y dijo, mira lo que te traje, mi amor, la torta y la zapatilla.
25: En los colegios pasa mucho eso con el inhibidor, que dice, bueno, claro, la mamá o el papá se baja dos minutos, a lo mejor hasta se olvida. Se queda charlando y aprovecho el descuido para...
4: A mí me pasó eso, me robaron así.
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0: 9 minutos para llegar a las 8. Seguimos en la 100 compartiendo lo mejor del Club del Moro, Dread Marai, Tú Sin Mí. 5 grados 9 décimas la temperatura, amanece en la ciudad, no se ve el sol y nublado se va a mantener durante todo este sábado, pero de a poquito se aclaró todo.
1: Bueno, crece la preocupación, chicos, por la posibilidad de cierre definitivo de los telos, de los moteles.
2: Ah, mira.
3: Y por por el bajo consumo.
4: ¿Y pero por qué se...?
1: Ahora, pero para hace muchos años que venimos con esta noticia. Yo digo, sí. ¿Dónde va la gente que no tiene casa a
4: yo perdón, me pregunto
2: a,
4: lo
2: mismo. La casa.
5: A pernoctar.
1: Lo pasa pero, que pero no tiene todo el mundo casa.
4: Me por parece que lo que cambió, perdón, me parece que lo que cambió es que los chicos ahora... garchotean en sus casas.
1: Exacto.
4: Y
1: para mí no tiene que ver con eso.
3: ¿Y con qué tiene
5: que ver? ¿Con qué tiene que ver?
6: ¿La guita?
4: ¿Con qué?
1: Para mí se hace menos.
5: Puede ser.
1: Sencillamente.
5: Sí.
1: Sí.
5: Sí, puede ser.
1: Porque, pará, la situación fue la misma, todos salimos en algún momento.
4: Pero nosotros no teníamos relaciones en la casa de nuestros padres y los chicos
1: hoy. No importa,
4: hoy,
1: pero pará, más allá de la relación con el. Digamos, vos tratabas de poner en cualquier lado. Yo le he puesto en casa de familia, le he puesto sin casa de familia, le he puesto en hotel, en alojamiento, digamos, todos hemos tenido encontronazos en cualquier parte, pero antes me parece que era como salir a... ahora es algo más dentro de un montón de la relación con el... Digamos, vos tratabas de poner en cualquier lado. Yo le he puesto en casa de familia, le he puesto sin casa de familia, le he puesto en hotel, en alojamiento, digamos, todos hemos tenido encontronazos en cualquier parte.

0: Mira por cómo juega otro.
1: Claro.
2: Horas se pasan mirando.
3: Pero vos decís, ¿cómo? ¿Pero juega vos?
4: Sí, sí, claro.
2: No, porque lo divertido es ver al otro cómo juega. Me parece que en todo sentido cambió.
3: Por eso, pero
2: absolutamente.
5: Pero cuando ves parece... fútbol también estás viendo cómo juega otro. Para,
3: pequeña, no, pero no es lo mismo que un videojuego.
5: Con, no es lo mismo. Con el caso, ponele, de los streamers que muestran cómo juegan, llevándolo a nosotros, ponele, es como ver jugar un partido de fútbol, un partido de básquet.
3: Claro. Para mí no es lo mismo, pero bueno, sí, está bien.
1: Pero es un cambio de paradigma.
2: Pero claro, el tema es que lo que todo cambió eso, es el tipo de juego. Pero
3: todo eso lo que pasó fue que ocupó el tiempo, ¿entendés? La atención. Y la atención también. Entonces todo va por otro lado. Me parece que no hay interés.
1: No, como que la
2: me virtual... parece que es una mezcla de todo.
3: Sí, pero es cambio de época, chicos. Como tiene que ver también, nace menos gente.
2: Por eso, te iba a decir lo mismo. Nace mucho menos bebé, la gente se casa menos.
3: La gente está más sola.
2: También todos tenemos menos hijos también.
1: Hay como una cosa con la virtualidad que termina siendo... O sea, ¿viste
3: que nos ocupa
1: hay
3: el día.
1: Claro.
0: Sí. Claro, es mucha gente prefiere eso al acto.
1: Sí.
0: O sea, te lo digo en castellano. Prefiere la paja esa a hacer lo que hay que hacer.
2: No, y existe el sexting. También hay muchas por eso, maneras.
0: Claro. También tiene que ver con... ¿cómo se llama esto? Que vos alquilás Airbnb.
4: Sí.
0: Mucha gente elige esos lugares también. Gente de un nivel adquisitivo que
5: No, el Airbnb termina saliendo más barato que un...
0: Es bueno, muchas veces.
2: Es que fin de semana... Yo tenía un novio en un momento que nos dimos cuenta que ir a un hotelito...
5: Era más barato.
2: Chiquito, barato. Nos era más barato, el fin de semana estoy hablando, ¿no?
5: Que ir a
2: un hotel de alojamiento. A un telo.
3: Es que para... La vida, yo nunca quiero juzgar a los adolescentes porque yo me siento parte, porque uno fue también eso, y es parte de la vida, ¿entendés? Uno sigue siendo en algún punto el adolescente que fue, obviamente que está en otro estadio de la vida, pero es como hablar de uno mal de uno mismo, hablar mal de la gente muy joven. Lo que yo creo que ahora cambiaron las prioridades. Antes, exacto, por ahí, para un pibe de 17, 18, 19 años, la prioridad número uno era tener relaciones. Y ahora capaz que esa prioridad está puesto número 8, ¿entendés? 9. Sí. Hay muchas cosas previo a eso. Para mí cambió la manera de ocupar nuestro tiempo, de vincularnos. Obviamente que los chicos se enamoran igual, obviamente que tienen la pulsión sexual como tuvimos todos. Eso está, pero hay muchas cosas más que antes no estaban. Claro. Que hacen de este mundo virtual nuevo que antes no estaba, obviamente.
2: Sí, y para mí no es un dato menor que los chicos duerman en sus casas. Los hijos de mis amigas, los adolescentes, los más grandes, todos van con sus novias a sus casas. Sí. Eso es un montón.
1: Sí,
2: para nosotros era impensado. Nosotros, porque por ahí todavía nuestros chicos son chicos.
1: Son más chicos, pero sí.
2: Pero los chicos no van a los telos.
3: Pero para Maju, pero de donde yo vengo no van a la casa y los telos han desaparecido.
5: Pero el pensamiento de los padres sí cambió.
2: Santi, pero cambió, chicos, mucho el modo de educar y el modo de los padres. Pero
1: para mí tiene razón,
3: nosotros,
1: Maju.
3: Cuando nosotros éramos chicos, fíjate que ya los telos iban en vías de...
1: Sí.
3: ¿Entendés? Ha pasado algo. Los telos fueron mucho más fuertes para una
1: pero igual
3: una
1: lo que pasó es lo que dice Maju. O sea, yo llegaba a ir con mi novio a la casa de mi mamá.
3: Seguramente.
1: Y cómo se me sacaba.
2: O sea, no te dejaban ni sola en el living.
1: Claro.
2: Ahora los pibes van.
4: Pero hoy, por ejemplo, ¿cómo vos, madre, preferís que tu hija esté en tu casa?
1: Bueno, yo soy mamá de una hija que ya se fue de mi casa, que tiene 29 años.
4: Pero la otra,
1: y en su momento, cuando venía, vino con su novio acá, a casa. O sea, sí, obvio.
5: Claro,
1: o sea,
5: porque
1: mi mamá no era así conmigo.
2: Bien pedo,
5: madre o padre.
1: Ni cerca.
5: Pero prefieren que sus hijos, hijas, estén en su casa porque saben que van a estar bien.
2: Claro. Y además también porque no hay guita.
1: Aparte me parece lo más normal del mundo. Vos decís, uy, viste que, ay, no. ¿Qué? Lo más normal del mundo que vos estás de novio y dormís con tu novio. Hoy me parece lo más normal del mundo, no me parece tan grave.
2: En
1: su momento no lo veían así tan normal, mi mamá, por ejemplo. O sea, hubo un quiebre ahí.
2: Sí, también cambió mucho la inseguridad, también se llevó puesto.
3: Total.
2: No es que ahora nosotros...
4: O la parte económica.
3: Pero están vinculando un telo a los chicos de 15, 16 años.
1: No, 20, 30, 25.
2: 20, 25.
3: Por eso. Pero el telo era más grande. ¿Qué pasó con el telo? ¿Qué pasó con la gente?
1: Con la gente más grande.
3: Claro. Digamos, un público muy activo de los telos.
5: No, de y será hecho, un tema económico. Hecho, entonces dicen, no voy a gastar en un telo.
2: Poco hay un mango, ¿no?
1: Claro.
0: De hecho, en un informe que yo leí, en el cambio de público, la gente joven, muy joven,

0: no va más. Y los que siguen yendo es la gente más grande.
1: No lo tienen.
2: Pero cuando yo era chico era muy difícil ir al telo porque era caro.
3: Era caro.
2: Vos cuando tenés plata para ir al telo. Pero ¿qué pasó? Bueno, en el auto. Dice, sí, en el auto sí, sí podés.
4: Y depende de cuál.
1: Para mí también, también cambió el modo. O sea, para los pibes de ahora es viejo ir un telo, es de viejo ir un telo.
3: Sí.
1: No sé si lo tienen tanto como lo teníamos nosotros. Cambió mucho, además
2: yo
1: de que
2: también
1: es
2: para mí, cuando yo era chico también era de viejo ir al telo. A mí nunca fue una cosa que me encantó.
0: Es que no son lugares lindos.
2: No. Siempre todo medio como es medio lúgubre, medio como sí, siempre, sí. Siempre de trampa. No,
0: siempre en el pecado.
2: Que, sí. Siempre en el pecado, total.
0: Nosotros
2: nunca podía ser algo pleno de onda. Igual los telos más modernos tienen como esa cosa como
0: sí,
2: más.
0: Sí, sí,
1: sí. Pero no dejan de ser telo.
0: Pero vos explicame la diversión en Río Tercero. Domingo a la tarde en la puerta del telo.
2: A veces chumba,
0: pero por eso te digo. Era ver quién salía del telo.
1: Nosotros vivíamos enfrente
0: de un telo. Pero qué vida de mierda.
1: Y nos pasábamos en la ventana horas mirando a la gente salir del telo con sus actitudes.
0: Decía mi tía Mari, vamos a ver quién fue. Y nos iba, porque está, en los pueblos sobre todo están en la entrada del pueblo, no
4: claro,
0: está
4: la ruta.
0: En el centro.
1: No, las afueras.
0: Está. Por eso el pecado allá. Y entonces nos parábamos enfrente y un día lo ve salir al tío Miguel.
1: Ay, no.
4: ¿Y vos estabas con tu tía mirando?
0: Claro, pero no, era su primo. Lo que pasa es que el tío Miguel ha ido con otra muchacha.
2: Igual, chicos, lo que tiene es que sí, cambió el mundo, pero las ganas siguen estando. Que es lo más maravilloso del sexo también. Que es algo tan ancestral, tan innato al ser humano, y no va a haber aplicación que lo mate. Hagas donde lo hagas.
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0: 8:05 de la mañana, empezamos una nueva hora compartiendo lo mejor del Club del Moro en la 100. Con buena música, Aerosmith, Crazy. Un desayuno de por medio. La gente que de a poco se va despertando en casa. Y nos acompañamos, nos abrazamos para encarar este día. Si vas a salir, frío, así que hay que abrigarse bien. Buzo, campera, todo junto hace bien. Hoy 5 grados 9 décimas la temperatura actual. Tenemos mucho para seguir compartiendo hasta las 9.
1: Tiene nuevo novio Shakira.
2: Oh. Ay, sí, el mexicano.
3: Bien,
2: el la vino saliendo en un hotel.
3: Rico,
4: para
3: chico.
4: Mí,
3: para oh, mí, me da sí, una pena. No.
1: ¿Por qué? ¿Qué no? Es lo que ve mal?
3: Va a pasar ese, algo ahí. No,
2: qué famoso.
1: ¿Qué famoso? ¿Ella para qué famoso? ¿Viste? Para quilombo.
3: Y después pero por ahí cagan, se gustaron.
1: Después... No. Para mí, es un actor de 45 años, viene de hacer los éxitos el Pedro Páramo y de Lincoln Lawyer para Netflix. Es un actor de Netflix.
3: ¿Cómo se llama?
2: Es mexicano, ¿no?
5: Se
2: no
5: llama. Es una primera figura, entonces.
2: ¿Cómo yo que vi no? Una foto de ellos saliendo del hotel.
6: ¿Cómo se llama?
1: Manuel García Rulfo.
3: Ay, el Rulfo.
2: Manuel, ¿cómo cuidado. Está el Manuel?
3: Manuel
1: García. Dice que es un tipazo y un caballero.
3: Ay, mira, un amoroso. Es lo que ella necesita. Había mucho quilombo antes. Viene de una jodida. Está bien, decímosle lo mejor.
4: Pero este está en alza, se va a agrandar este. Mirá qué bueno. Ah, es muy guapo, ¿eh?
6: Epa, a mí me gustó, ¿eh?
3: Ella después de Gerard no tuvo nada.
2: Y hay cositas, alguna cosita de...
3: Ella
1: está Hamilton.
3: Está perdida.
1: Está atrás de Hamilton.
3: Es otro level.
1: Pero Hamilton, como contábamos la otra vez, le pintó la cara. Para mí necesita tranquilidad ella, que la quieran desde otro lugar. Uno nunca se puede meter en estas cuestiones, pero uno que sí. La ve de afuera.
3: Sí.
1: La gente cuando es tan famosa y sale con gente famosa, es como... carne de cañón de la prensa, ¿viste? Porque es imposible.
3: Igual no se las come el personaje también, capaz que sale todo el día de Shakira.
4: Tiene pinta de tranquilo.
3: Capaz que ella va a la panadería y dice,
4: un cuarto de miñón, ¿viste? Empieza a gritar.
1: Es de Piscis,
4: así que a lo mejor es
6: como Justin.
4: Un buen tipo, tranquilo, cariñoso, amoroso.
1: ¿Cómo es la gente de Piscis, los hombres de Piscis? ¿Cómo
3: dulces,
1: son?
3: Sensibles.
5: Dulces, sensibles, amorosos, buenos en el sexo.
4: A lo mejor.
6: Ahí le escribí a Manu.
4: No sé si tiene hijo esto.
3: Fantasioso.
7: Sería bueno que tenga, ¿no?
2: Sí, sería bueno que tuvieras.
4: Porque...
5: ¿Pida ella?
4: Y...
2: Ella puede
4: si
2: todavía,
4: él no
2: pero...
4: tiene...
5: ¿Y pero ella no tiene dos o tres?
2: Dos.
1: No, no creo que ya tienen casi 50 años, Shakira. Ya no creo que le importe. No,
4: claro, hay que ver si quiere, aunque
5: pero
4: pueda.
5: A lo mejor se enamoró y tiene, mira Pampita, tiene uno de cada cosecha.
4: ¿Y él dónde vivirá? ¿En Miami?
1: En la casa de ella va a vivir. No. Sí.
4: En la casa que tenía feo olor, se la vendió.
2: Y los vi saliendo de un hotel, no sé si en Miami o dónde estaban.
1: Sí, porque fueron a un hotel, los vieron bailando. ¿Viste la sensación del hotel?
2: Sí.
4: Sí.
1: Y ella bailaba y la gente decía, mirá qué parecía Shakira.
4: Mirá cómo mueve la cadera. Y cuando ella empezó, ya, dijo Shakira.
5: ¿Sabe
4: quién es la que está en pata? Shakira, porque ella bajó en pata.
2: No es. Si no tiene la misma cara de la que cantó en el coso.
6: Pero tan pocos seguidores tiene por ser tan conocido.
7: 256.000.
6: Poco.
2: ¿Y quién dijo que es tan conocido?
6: Es conocido.
4: No es poco.
6: El abogado de Lincoln es una serie muy
4: conocida. Pero hay que ver si estalló y hay que ver cómo le suben ahora los seguidores.
5: Después de que lo nombramos acá.
1: Si la agarra para los seguidores, estamos
4: es conocido, chicos.
3: No,
4: a ver. Lo que pasa es que a lo mejor no es un tipo súper activo en red, andás a ver.
6: Le escribí a Manu.
4: Tiene pinta bueno, che. Ojalá que.
3: Es buen actor, ¿eh?
2: A verlo.
4: Que no la haga sufrir.
1: Escuchá.
2: Nadie te hace sufrir. Uno elige también.
1: Cuando Shakira hacía esta música, otra cosa.
4: Ay, historia. Qué linda esta canción, Dios mío.
1: Hay que ver si
4: ella no es una hincha pelota.
1: Yo cuando repaso un poco la historia musical de Shakira de los primeros discos, no puedo creer lo de ahora, ¿entendés? Y lo bien que le va ahora, porque Shakira es de las más exitosas. Cómo se supo ayornar, pero claro, es tan barata la música actualmente, la mayoría, que no tiene nada que ver con su obra, porque Shakira tiene una profundidad en sus letras, su poesía.
4: La belleza.
1: es una artista tan laberíntica, tan personal, tan única, que no tiene nada que ver ahora con tanta tilinguería. Está tilinga ahora.
4: Claro, es que tenía un estilo que no lo tenía nadie, pero hay que ver si yo hubiera seguido por ahí, si hubiera tenido el éxito que tuvo hoy. Sí. ¿Dónde estaría? ¿Dónde estaría hoy?
1: Siendo al éxito, tiene más éxito que nadie porque es la artista latina número uno de todos los tiempos.
3: Claro. ¿De todos los tiempos?
2: Pero igual vos fíjate que casi todos los artistas tienen como un momento culminante de sus carreras y después hay como un descenso y les queda como un repertorio.
1: Sí, pero ella no.
2: Es difícil mantenerse.
1: Ella lo tuvo. Pero ella lo sigue teniendo. Ella tiene hits de ahora.
2: Claro, no.
1: Tiene hits de hace 20, 30 años.
2: Tiene hits de ahora, pero no es lo mismo que en su momento.
1: Ah, para vos.
2: Tuvo un momento
1: muy raro. Es muy raro encontrar un artista que hayan escuchado gente mayor que uno, gente como uno y los chiquitos de ahora.
4: Sí.
1: Y Shakira la conoce la gente de 60 para abajo, todos.
4: Todo el mundo.
1: Pero de nenito de 3, 4
2: años. Sí, es verdad.
1: ¿Conoce canciones de Shakira?
2: Supo manejar su carrera.
1: Sí, muy pocos artistas pueden cruzar tantas generaciones. Uh-huh. Viste que generalmente la gente muy famosa la conoce un público en particular.
2: Sí.
1: Gente de una edad más o menos. Sí.
7: Bueno, Ricky Martin, los temas nuevos no son.
1: No. Ricky no tiene la carrera de Shakira. Ricky no tiene 20 hits número uno de los últimos 10 años. No,
4: aparte, Shakira, chicos, estuvo en todos los eventos más importantes del mundo, estuvo ella. Shakira. Claro.
1: Sí, es muy, chicos,
4: une
1: muy,
4: todo.
1: Por eso ella después en su vida no está a la altura de su estelaridad, ¿entendés?
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0: 8:15 de la mañana en toda la Argentina. Nos acompañamos en más de 100 frecuencias en todo el país. También a través de la web, la100.com.ar, y de nuestra app 100 Radios. 5 grados 9 décimas la temperatura que tenemos en la ciudad, con el cielo nublado. Te vas preparando para hacer las compras y los auriculares, que ahí siempre van con vos. Y nosotros, empezando el fin de semana, compartiéndote esos grandes momentos que nos regaló durante la semana la topadora del aire.
1: Aparentemente se está organizando, Marcela, esto es a modo de chimento, una fiesta de temática millonarios. Un famoso va a ser una fiesta, mega fiesta, con temática millonario. Imagínate la temática millonario.
2: Sí. Tom Cruise, muy millonario.
3: Beckham.
4: Marido de la Salma Hayek, va.
1: Beckham.
3: Jacob Elordi.
2: Van a tener que declarar su patrimonio.
1: Elon Musk.
4: Sí. Salamed.
1: Bueno, Jacob, me llega el dato de que Gonzalo Sorbo está preparando su fiesta.
2: Es en diciembre, ¿no?
3: De 30, pirú.
2: Pero ya hay que empezar a organizarla porque lleva tiempo.
1: Temática millonario es, Marcela.
5: ¿Millonario? ¿Cómo? Temática millonario.
2: Hay que ir disfrazado de millonario y tienen que declarar su patrimonio porque va a haber durante la noche.
1: No, lo que quiere pedir es regalo.
3: Esta es una idea celestita.
2: No, es más,
3: papi, hagamos todo de millonario.
2: No, es más, ni siquiera pedir regalo porque va a haber premios también en el cumpleaños. Oh. Seguro el patrimonio que llegue a ese momento.
4: Si es de lo no, que no falta, no daría ir. Más de las 10.
2: No, van a estar invitados igual, así que tranquilo.
3: No entiendo.
1: ¿Cómo? ¿A Santiago tampoco?
2: Así que no hace falta. No, no, vos dijiste. Guille dijo, yo no dije Santiago. ¿Vos?
1: ¿A Santiago tampoco lo invitás?
2: ¿Cómo no lo voy a invitar a Santiago?
3: ¿Cómo me disfrazo de millonario?
1: Con la familia Sorbo yo.
2: Santiago cae de dice, ya está, olvidate.
3: ¿Con qué me disfrazo de millonario?
5: No entiendo.
3: ¿Cómo tengo que hacer?
2: Y, por ejemplo, algunos van a venir de jeques árabes.
1: Claro.
4: Mucha huevo, los dos ridículos
5: disfrazados
4: en la cabeza.
1: Marcela, me imagino, ¿sabes? Con un traje de un catsuit de oro, Marcela.
4: Sí. Todo dorado. Como que ese.
3: Bañada en oro.
5: Lingotes de oro.
1: Me imagino. Está tapada por joyas, ¿entendés? Claro. En cada pezón una como una gema. Después en el pubis te cae un
3: brazalete.
1: Una conchilla de oro. Ah, ¿entendés?
4: Pero Edith tiene las réplicas, perlas que caen. Como una diosa hindú.
1: ¿Edith qué?
2: Tiene las réplicas, las carteras.
0: Edith, claro, ya está armada.
5: Con la cartera se
1: Edith tiene mucha réplica.
5: Claro, yo lo que quiero creer que el catering y el lugar va a estar acorde
4: a tono.
5: Con la exigencia a los invitados.
4: De ostras para arriba el
5: menú. Obvio, claro, mi amor.
6: Edith, no te subas porque no dijo si te invita.
5: No estoy diciendo, no me estoy subiendo. Simplemente estoy diciendo, estoy haciendo una marcación. Si vos vas a exigir que vayan con temática de millonario, me imagino que el lugar y todo.
6: ¿Qué te vas a poner, bebé? Voy así, como estoy ahora.
3: De millonario.
1: Pero para, porque nunca lo escuché. Hacer una fiesta con temática de
5: millonario. Aparte es raro siendo de Boca, porque confundís vos ahí.
3: Claro, si vamos vestido
5: siendo de Boca es raro.
2: Siendo de Boca es raro.
5: Millonario yo lo agarré por River.
3: Está bien, lo hace por el lado del fútbol.
2: Pero es distinto esto.
1: A ver, Sorbo, que mucha cadena dorada, mucho brillo.
2: Depende del disfraz que elija cada uno.
4: Puede haber narcos.
5: Vamos de Wanda Nara.
2: La puerta va a haber un filtro.
1: No, aquí, chicos, los millonarios son los políticos.
2: Eco. Claro. Va a haber una previa a este cumpleaños donde va a haber que declarar.
1: El sindicalista.
2: Sí, va a haber que declarar.
3: Patrimonio.
2: El patrimonio, porque en base a
1: ¿y
2: eso.
1: Tu villino.
2: Sí.
4: ¿Qué hace
3: corriendo.
4: Yo?
3: Corriendo.
4: Caballo. Sorbo, si me invitás, llevo otro que me seque la nuca.
2: Totalmente. Toma.
3: Alguien que me tenga la cartera.
2: Entonces, ¿se entiende quién sos?
3: Eso es muy buen disfraz.
4: No digo nada.
6: Lástima que no la invitó.
4: No, está bien que no me invite, yo no soy.
2: Pero es buena idea.
1: Perfecto, y pero ¿no?
2: Con un pendrive.
1: Con un pendrive. Tenés
6: que decidir sin peluca.
3: Claro.
4: Pero no me ofende que
2: hijo
4: no me
2: de.
4: Invite. No somos amigos.
3: Entiendo que para Sorbo somos viejo para esa fiesta.
2: No, pará.
1: Ahí otra vez jodiendo. Para.
3: Pobres somos.
2: ¿Pero por cuánto tienes, Santiago?
3: Si cumplís 30, ¿qué vas a invitar a gente que tiene la edad de tus padres?
1: ¿Pero qué tiene que ver la edad? ¿Por qué te separas así? Esto es por billetera, querida, no por edad.
3: Para mí es por la guita, porque se amedrentó.
6: ¿Es con parejas?
2: Es con todo, el que viene, viene.
1: Es con el que pueda, llegar como
3: es con
1: pueda.
3: Con lo que tengas.
1: Claro. Con lo que tengas.
2: En una quinta, que ya está confirmada la quinta.
3: Ya la reservamos y nos vamos a quedar a dormir.
2: Te vas a poder quedar a dormir si querés, sí.
7: El silencio de Fernando es...
8: No, estoy pensando.
2: Fernando no falsó.
4: Es un silencio que aturde.
2: Fernando.
8: Si es fin de semana y no trabajo.
2: Es sábado, cae sábado, 12 de diciembre.
8: Obvio, yo voy preparando mi outfit.
4: ¿Cómo se llama el dueño de Meta?
3: Mark Zuckerberg.
4: Ese estuvo en el partido del mundial. Y estaba vestido de él.
3: Es re sencillo. La gente millonaria se viste simple. Bueno, el que no tiene tanto.
1: ¿Saben quién imita a él? Guido.
2: Guido es como él.
1: Sí. Negro, Guido se viste como
4: Guido
1: los
4: es el dueño de Facebook.
1: No. Guido se viste como los de San Cupertino. Los del Silicon Valley.
3: Claro. Todos de negro.
4: Él se viste en Rojas.
1: De negro, azul o gris, todo sin estampa, sin nada.
4: El azul noche es el nuevo negro, Santi.
1: No, pero Guido para la vida se viste así.
4: Sí,
1: como
4: cierto,
1: si fuera
4: como uniformado.
1: Steve Jobs. Sí.
7: Hay un show en esa noche. ¿Quién canta?
1: ¿Lo viste a Guido alguna vez con una remera estampada?
3: Nunca.
1: ¿Viste?
3: Ni blanca tampoco.
1: No.
2: Mira,
1: todo negro,
3: bueno,
1: gris,
3: hay que ir de negro entonces. Lo que pasa es que las remeras negras que se ponen valen 200 mil millones de dólares.
1: No, pero Bajo, bueno. Yo creo que vos no estás para venir.
3: Yo no porque voy a ir.
2: ¿Por qué no vas a venir?
1: Porque va a llorar miseria y bueno. Es para sentirse rico. Hay
3: sí,
1: que ir a,
3: es para sentirse. No,
2: imagínate que cae. Mira, imagínate que, por ejemplo, escuchaba, Maju. Imagínate que cae un petrolero y de repente. En el medio de la noche bajan las acciones del petróleo y pierde patrimonio. Y ese patrimonio, a fin de fiesta, cuando estén todos los premios y las apuestas, no va a poder apostar por un valor superior a su patrimonio.
3: Perfecto.
1: ¿Para qué tenemos que ir a poner plata encima?
2: No, el patrimonio.
3: Siento que va a ser caro.
2: Lo vas a declarar.
7: Este es cositorto.
2: Sí. Y cuando ingreses, vos vas a tener los billetes con la cara de Sorbo, claramente.
7: De tercera persona.
2: Perfil bajo, ¿eh?
3: Claro. Qué bien. ¿Entendés?
2: Y de esa manera, a medida que pase la noche, va a llegar un momento
5: eso
2: donde.
5: Eso no es de millonario.
1: Yo te juro. Perdóname. No. Sorbo, yo te juro que esperaría ya hasta los 40 o hasta los 50 pase esta fiesta.
4: Más. Ay, ¿por qué tan?
1: Porque se va a quedar a mitad de camino, chicos. Se va a quedar a mitad de paso.
5: Ya todo lo que está contando no es de millonario.
2: Pero vos no sos millonaria, Dita, así que no vas a venir tampoco. No, quédate tranquila.
5: No me importa no ir. O sea, no me importa.
3: Pero a la hora convocás, ¿por qué, Adi?
1: Mira, el único millonario que vos tenés acceso es McAllister, Alexis McAllister. Y no va a ir.
4: No es amigo de él. Todo mentira. Sí.
3: No sabemos si no va a ir.
2: Está confirmado, Alexis, ¿eh?
3: No sabemos si no va a ir.
2: Está confirmado, viene con los botines, con las medias altas.
5: Eso es lo que vos te crees.
2: Bueno,
1: va a ser unos jueguitos.
2: Si no quieren venir. Colapinto.
4: Colapa.
2: La respuesta, ¿eh? De Colapa.
1: Bueno, para. Tu millonaria, Edith, ¿cómo sería? ¿Qué llevaría de millonaria? ¿Emulando a quién?
5: Mira, emulando a Kim Kardashian.
4: Vos sos muy...
2: No es Kim Kardashian.
5: Yo soy muy Kim Kardashian, sí.
8: Kim Cardigan,
1: ¿sabés quién dabas vos? Marta Form, la madre.
3: Ay, va.
4: Tenés que cantarte unos tangos.
5: Lo que pasa que yo creo que los millonarios no... O sea, él va a hacer una fiesta de millonario tilingo. ¿Me entendés? De New
3: millonario
5: Rich.
3: Millonario no muestra. Millonario.
2: Claro,
3: millonario.
2: Lo que pasa es que Edith no entiende muestra. El juego. Porque ella hace un cumpleaños de 15 y le pide plata para irse de viaje a los invitados. Sí. Distinto acá.
1: De hecho, Marcela de Amalia Fortabat. Marcela.
4: Sí. Amalita Lacroce.
3: Amalita.
1: Sí.
4: No, Marcela sería una Salma Hayek.
5: Salma Hayek.
1: Es una muy tetona Salma. Muy tetona.
3: Yo soy más Alma, sí.
2: Yo a Marcela. ¿Sabes cómo la veo a Marcela?
5: No soy la mujer de besos.
1: Como una. No, Costa da. A Laura Sánchez da Costa.
3: Para mí, Costa da.
2: Lorín. Jovan Lorín.
3: Paola.
5: La mujer de.
4: No sé quién es.
2: La de Jeff Bezos.
3: La de Jovan Paola. Bueno,
4: Fernando Carlos. Sí, la del Titanic.
1: Fernando Carlos es Jovan Paola.
7: ¿En serio?
3: No, Fernando
5: Carlos. Anita y yo podemos ir como Rosela y Patricia de la Jovan Paola.
1: No, Rosela es Fernando.
4: Vos das muy Rosela.
8: Yo soy Rosela.
4: Vos si yo tengo que ver, yo veo una revista Hola, porque siempre sale no. La veo, digo, es Edith, no. Rosela.
3: Es Rosela.
5: No, bueno, o si no puedo ir tipo la
1: Carolina
5: Reina
1: Mónaco,
5: Máxima.
1: Carolina Mónaco.
3: Ay, qué lindo.
5: Yo doy Reina Máxima, me parece.
3: Hay que buscar más por ahí Carolina porque
1: de
3: las demás son muy flacas, ¿viste? Es
5: claro, hay que buscar. Por ejemplo, Máxima me parece que puedo ir así, soy medio redondita.
3: La realeza generalmente está muy pasada de
5: muy
3: peso
5: pasada
3: para
5: de
3: abajo.
5: Flaca.
3: Muy flaca.
5: Te toca la de España.
4: Pero no, nena, ¿cómo vamos a hacer de Leticia? Nosotras no podemos.
8: Yo voy con un
5: Anita puede.
3: No, chicos, no.
8: Yo llevo un pendrive
4: que
8: en la mano.
4: Es más flaca.
8: Un pendrive, chico, y soy Manuela.
2: Mirá cómo se desesperaron con la fiesta de repente.
1: Claro.
2: Quieren ir todos ahora, ¿viste?
1: Manuela Dorni.
2: Claro. Con el pendrive.
4: No, nos estamos burlando.
2: Igual sí, búrlense, para reírse.
1: Para divertirse. A mí me gustaría ir de... No, a mí me gustaría ir de estos así empresarios nuevos, ¿viste? Los dueños de Nvidia.
2: Igual te veo.
5: Este que vive acá, ¿sabes cómo te Peter Thiel.
1: De la tecnología.
2: ¿Pichirilo no querés?
5: Peter Thiel, el dueño de...
8: Pichirilo corriendo. Voy en calzoncillo.
2: En calzoncillo con la llave.
8: Corriendo.
5: Pero Pichirilo no es mío.
3: Pichirilo. Ya,
1: ¿se acuerdan con Pichirilo lo fueron a detener que salió corriendo por el country?
4: Estaba entrenando, Santi. Yo ya sé de qué voy a ir. Como ahora estoy embarazada...
1: ¿Quién? Ah, no, acá me dicen, vos sos Oprah. Oh, claro,
4: sí,
1: Oprah.
4: Ahí no, está. Pero quiero ir de Sirio, porque ella está embarazada ahora.
3: Claro.
1: Pero Sirio está muy flaca.
4: Costa. Pero está embarazada.
3: Está embarazada, ¿verdad?
1: Y está flojo de papeles también. De la
4: no, Sirio. Manzana. No, sí. Me dijo la Cipolita que un día, ay, qué mala suerte tiene Jessy con
3: ya me da para sospechar. Ya me da para sospechar.
1: Bueno, chicos,
4: o voy entonces, de la fiesta la tenemos. Voy con un flamenco.
7: ¿Cómo llegamos?
1: No.
7: Me falta un montón.
1: No. Pará, vos tenés que llegar en crucero, Costi.
4: En el crucero con el champagne.
2: El crucero del norte. En el micro.
4: Y regalo bombachas.
1: Bueno, tenés una fiesta armadita, te digo que empezó con una joda y un éxito.
3: Parece una pavada al principio y después nos entusiasmamos.
2: Sí, ¿viste?
1: Sí.
2: Ya se van sumando.
1: Así que la temática es millonario.
2: Sí, temática millonario. Va a haber subasta.
1: Todo de canje, me imagino.
4: Va a ir Salway.
2: Y sabe
1: ¿sabés qué nos va a hacer este? No, este nos va a llevar para usarnos nuestros Instagram para pagar la fiesta.
3: Ya, mirá, prepárate claro, para seguro. Sacarte fotos.
7: ¿Qué te pasó esa,
2: Santi? A tener banner.
1: Sí. No, lo que te pido es que no vayas al web porque la gente lo va a felicitar.
2: Lo va a saludar a él. Le va a decir
3: los regalos van a ser para él.
2: Claro. Puede ser. No, le digo que se disfrace de otro entonces para.
1: Sí. Bueno. ¿Y a quién se le ocurrió esta idea?
2: A mí, ¿a quién se le ocurrió?
9: A mí se me ocurrió.
4: Bueno, ¿qué querías?
9: Quería una cosa, algo arriba, porque si no, viste, siempre nos rodeamos de gente horrible. Quería levantar un poco el nivel del negocio, un poco el nuestro.
1: Claro, sí.
4: ¿Y qué querés de millonario? ¿De qué?
9: Quiero que sea de millonario, que sea glamoroso, que lleguen y están todos vestidos bien y que haya fotos lindas y que se vea bien y no que se vea pardo.
1: Bueno, qué palabra pardo, qué antigüedad.
3: Pardo, ahorita. Sí.
5: Me encanta.
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0: The Beach Mode, Enjoy the Silence, en la 100, compartiendo lo mejor del Club del Moro, por si te perdiste algo durante la semana, por si querés revivirlo. Para empezar bien, este sábado 20 de junio, Día de la Bandera, 5 grados 9 décimas la temperatura que tenemos en la ciudad de Buenos Aires. 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Y a las 8 de la mañana, 36 minutos, seguimos compartiendo estos grandes momentos de Santiago y todo el equipo.
1: Yo pensaba anoche, ¿cuál es la mejor comida para acompañar un partido de noche, justamente a la hora de cenar?
2: Sí, yo tengo.
1: Porque nos agarró todo más o menos a la hora de cenar. Yo también tengo.
3: A ver.
1: ¿Para vos cuál es?
2: Para mí pizza y empanada.
1: Para mí hay algo mejor.
2: Ah, ¿qué? ¿En serio?
4: ¿Qué? ¿Mejor que eso?
3: ¿Qué? A ver.
1: Sanguchito amiga.
4: Uf.
5: Y también, sí, es rápido. Sí.
3: Pero algo calentito, ¿no?
2: Claro, por eso.
3: Escuchalo. Esta época. Porque no, hay que empezar a pensar en los menús de los partidos que vienen.
6: Ya. Tostado y al lado con papas fritas, chisito.
1: Sí, no, pero hay que parar. Primero hay que pensar, cosa que no te ensucie.
3: Sí, sí.
1: El sanguchito de miga no ensucia.
3: No hay cosa no fácil, miga, no ¿viste? Fácil. Algo fácil para...
1: Pará, le gusta a todo el mundo, ¿entendés? Vos pones la bandeja ahí y te rompe las
7: pero
1: pelotas.
7: Jamón y queso, nada de cosas raras.
1: No, sí. pará. Vos ponés tres, según la cantidad que sean, ¿no? Pero pones, obviamente, la mayoría de jamón y queso tiene que ser. Podemos poner otro de jamón, queso y tomate. Y uno así un poco ridículo, que eso siempre garpa. No sé, puede ser uno así de
7: remolacha
1: aceitunas.
7: Con...
1: No. Tiene aceituna o el de huevo o el de atún.
6: El de huevo, más rico.
1: Bueno, digamos, tiene que haber tres sabores. Sí. Máximo, siempre la bandeja más grande de jamón y queso, el clásico, ¿no? Pero vos pones eso con la gaseosa ahí en la arriba de la mesa y que cada uno se agarre y nadie jode.
8: Sí, ¿entendés? También vi mucha picada anoche, Santi.
3: No, bueno, yo voy a tu casa por el sábado, el partido del 23, vos me traes unos sanguchitos de miga y digo, ¿y cuándo viene el plato principal?
1: No, ¿qué plato principal?
3: Claro, me quedo esperando algo.
1: Pero no puede, vos no podés servir la comida mientras estás viendo un partido.
3: No, tenés que ser algo calentito. Un por ejemplo, una cazuelita.
5: Si es el sábado a la noche.
6: Para mí depende.
5: La noche previa
6: para mí depende. Si vos llegás a la casa de esta persona y tiene solo sanguchito de mía, y no va. Para mí tiene que estar con otras cosas mezclado. De repente.
7: Sí, como cena sola el sanguchito quedás medio rengo.
6: Sí, alguna cosa más.
5: El sanguchito acompaña con picada. Y es todo.
6: Claro, una picadita.
1: Yo puedo cenar sanguchito de mía.
3: No, bueno. No.
6: Pero bueno.
3: No va.
1: Sí, chico, para entre tiempo comemos más. Helado de postre.
6: No, es poco.
3: Me viene a engañar con el helado.
6: Por eso es flaco. ¿Por qué es flaco?
5: Clavame pizza con fañada. No,
1: claro. Pero pará.
3: Traeme la pizza.
1: No, la pizza se hace mugre. Pará, me encanta la pizza.
6: ¿Cómo
1: pero para
6: si mugre? Pará. El sanguchito también hace mugre.
1: Si yo estoy en mi casa, si yo los invito a comer y empiezo la pizza, uno empieza, ay, me traes un platito, el otro, sí. Ay, yo preferiría comerla con cuchillo y tenedor. Todo el mundo, y cuando querés cerrar, tenés una cantidad de cosas que después tengo que lavar
5: yo. Con el chisito y me limpio así en el sillón.
1: Es verdad.
5: De por abajo.
3: Yo vos me traes los sanguchitos de mía, ¿sabes las migas que te hago la mía?
2: Es cierto que ahora la pausa de hidratación te sirve para reponer algo en el plato, levantar a lo mejor la mesa, volver a cargar la gaseosa. Pero bueno, sí, mucho más simple, porque comés con la mano el sanguchito y
1: para
2: listo.
1: Para mí, cuanto más menos mure tenés que hacer. Lo que pasa es que, sí, pero el pancho tenés que hervir la salchicha. Tiene una preparación.
6: Pero es un
7: Santi,
6: segundo.
7: El próximo es al mediodía. ¿Y ahí qué se hace? ¿Otra vez sanguchito?
6: Y ahí un almuerzo bien
1: ¿qué rico, almuerzo? En mi casa no te saco un plato ni... y vas y me tomen del pico.
6: ¿Y qué vas a comer, Santi?
1: La tita. ¿Cómo que come Shanti?
6: Bueno,
1: sanguchito de miga.
6: Entonces vengan a casa y le doy una lata de atún a cada uno.
5: Empanada. Tenés la caja, agarras una servilleta, la empanada, por ejemplo. Envolvés la empanada.
1: Yo amo las empanadas. Para mí la empanada es más fácil de dar que la pizza. La pizza La pizza, uno empieza a comer con la mano, otro le cae al suelo y otro te piden plato. Sí. Yo no quiero que me pidas plato.
5: Los descartables, los de cumpleañito.
6: Chicos, la empanada ensucia más, que la mordés y te cae el relleno.
3: Chorrea.
6: Claro, chorrea.
3: Pero
6: la
3: con
6: pizza.
3: Una buena servilleta.
4: Servilleta, ponete servilleta.
5: Plato descartable con la bandera argentina.
6: Hace frío.
5: Bueno, coman nada.
6: Bueno, que cada uno se lleve los suyos.
1: El tupper.
8: Vengan comido. Y si no, una comida en pastilla. Y ahí no ensucias nada.
6: El plan de ver un
8: astronauta,
6: comiendo algo rico al lado. Tampoco
3: por lo menos una picada. Claro. Por lo menos un salame.
1: No, pero ¿sabes a quién banco mucho? Banco la gente que pone la casa. Todos vamos de invitados, se la detonamos. Es como para la fiesta. La gente cree que ayudar es llevar el vasito, el platito que usaste y lo dejan en la bache de la cocina.
6: Acercarlo a la pileta, piensa.
1: Acerca a la pileta. Te queda un quilombo en tu casa después. El partido de noche terminó 12 de la noche. Imagínate, llegan todos, llegan 10 personas, te comen, te ensucian. Te dejan todo hecho un desastre y se van. Y te dejan el platito ahí en la cocina ahí arrimado. ¿A qué hora terminas? ¿2 de la mañana limpiar todo? Sí,
6: lo que pasa es que si es día de semana, yo no te pongo la casa. Te pido mil disculpas.
1: No, pues yo lo pensé.
6: 10 de la noche.
1: Igual
6: no,
1: el último,
6: no
1: que es para el próximo. El próximo es el próximo lunes, el próximo partido.
5: 2 de la tarde.
4: Lunes 2 de la tarde.
3: 2 de la tarde.
6: ¿Qué va a pasar? Bueno, nos hay que almorzar. ¿Qué va a pasar con el colegio y los chicos con ese partido?
5: No, los chicos ese día. Se quedan en casa. Salen al mediodía, salen antes.
7: Que se arreglen las profes.
6: ¿Qué va a pasar ese día?
7: El partido a las 4 termina, perfecto, me queda para ir a buscar cuando termine el partido.
2: Yo creo que ver el partido en el colegio con tu compañero es lo mejor.
5: Está
2: bueno.
5: El tema es que te pongan el partido.
6: No, el tema
5: es
6: que lo pongan. ¿Y dónde? Porque si es una tele chiquita para 30 pibes, ¿cómo hacen?
5: Pantalla gigante para los chicos, pongan una lona y tienen un proyector.
1: ¿Qué una lona? Qué
6: en el patio.
5: Un proyector.
1: Igual acá me dice un amigo, escucha, salchichita envuelta en masa de tarta cortada con rodajitas.
2: ¡Qué rico! No,
6: pero hay que hacerlo. Con un dip de cibulet. ¡Qué rico!
1: Pero sí,
2: yo la boca.
6: ¿Pero quién los hace?
1: ¿Sabes cuál es el quilombo de eso? ¿Qué? Que la gente se empieza a cruzar adelante del televisor.
8: Para buscar la mostaza.
1: La salsita. Salsita.
6: Es verdad eso.
1: El sanguchito, amiga, vos lo agarrás y no jodés, ¿entendés?
6: Pero es poco el sanguche, amiga.
1: ¿Por qué no? Poco.
6: Porque le falta algo, una papa frita, un queso, un salame.
8: Para mí es un
6: pendempié.
8: Yo anoche hubiera hecho un guiso de arroz.
1: Escúchame, 4 sanguchitos de miga y unos buenos vasos de gaseosa. Sí. ¿Sabés los cerutos que te tirás?
8: Pero es fresco, Santi.
6: ¿Cuántos sanguchitos?
8: 4.
6: No, estuvo mira, generoso, para mí con 4 no me arreglás. Con 4 recién empecé, mira lo que te digo. ¿No me vas a dar nada y solo me vas a dar 4 sanguches?
8: Un vaso medio vaso gaseosa.
6: Santi, voy comida.
1: Ya está. Bueno, tampoco me van a venir a comer todo.
8: Santi Gala mandó sándwich de miga recién, es un desayuno.
6: Uy, qué rico, no, los chicos, de Gala.
1: Chicos, los que quieran, ¿sabes qué hago? Pongo una tostadora al lado y se lo van a tostar.
8: Peor, más desayuno todavía.
6: A ver, voy de vuelta con esto.
3: No, se come muy poco en tu casa, yo no voy a ir, perdoname, Santi.
6: ¿Sanguchito de miga? Es rico, va.
3: Es exquisito.
6: Pero para ver un partido de la selección que juega Argentina es muy aburrido. Santi,
8: hay que comer choripán.
1: Está bien. Bájala, sacala la lista. No viene.
6: Entre una cosa y otra, ¿son 2 horas?
8: Sí. No, son 2 horas.
6: ¿Y vos creés que yo en 2 horas solo voy a comer 4 sanguchitos de miga?
8: 2 por no, tiempo.
1: No, 4 no, son, en realidad son, es, son 2 sanguchitos a la mitad, no. ¿Entendés?
6: ¿Qué? No, Santi, no. Basta, Santi.
3: No,
8: porque acá ustedes los engañan, el tamaño del sándwich de miga en Córdoba no te lo venden cortado como acá.
1: ¿Sabes cuántos sándwiches son nuestros, lo que nosotros llamamos sanguchitos? Son 4.
8: ¿Son 4? Claro.
1: Digamos, la plancha de sándwiches de migas son 4 sándwiches, ¿entiende?
8: Sí, 4 filas.
1: Claro.
8: Acá hacen 4 y esas 4 las cortan.
1: Por eso.
6: En medio.
8: Hacen un
1: Carlito.
8: No, ¿cómo se llama ese, Santi, el juego? El cubo mágico.
6: El rubric.
8: Hacen un cubo mágico con la plancha de miga.
1: ¿El cubo qué?
6: El rubric, ¿cómo es?
1: Rubik.
6: ¿Cómo
1: es? Rubik.
6: Rubik.
3: ¿Y yo qué dije? Rubik.
6: ¿Y cómo es? ¿Cómo bueno, es, Silvia? Para.
7: Tiriti.
6: Tiriti.
1: ¿Sos él vos?
6: Sí, soy él. ¿Cómo es? Titiri. ¿Tiri qué?
1: Pone la guille,
6: tiriti. Ah, no sabe nada esta.
1: Bueno, vamos a la lista ahora a ver quién viene a mi casa el próximo.
6: Yo no voy.
1: Nadie, nadie. Dijiste,
6: Santi, al final me bajaste, pero los demás se bajan solos. Mandale
3: un beso a María, a las chicas.
7: Disfrútalo.
3: Aparte,
9: Chani. Vos que entendés, fui a Joaquín al estudio, al médico, y le tengo que hacer un estudio el martes del hombro, porque dice que aparentemente tiene... ¿Cómo que se llama, Silvia? ¿Cómo? ¿Cómo? ¿Cómo, Silvia? ¡Silvia! ¿No, güey? ¿Con dirit? ¿No, cómo es?
1: ¿No, cómo es?
6: ¿Güey? Lo amo.
1: Bueno. Ay, chicos, la verdad que no lo invité.
6: Vos al final hiciste esto para que no vaya nadie.
3: Claro, para mí a propósito. Lo vendiste como una genialidad. Yo tengo
5: una mejor.
3: Lo bajamos todos.
6: Sí, para eso.
1: No, para, me extraña que un argentino no defienda el sanguchito amiga. Me extraña.
6: Lo defendemos,
8: pero en otro contexto. Claro. No en un partido argentino.
1: El sanguchito de miga es religión.
6: No. Pocas cosas más ricas que el sanguchito de miga, no tengo duda. Ahora, solo cuatro sanguchitos.
7: Esta salida pide una encuesta. ¿Empanadas o sanguchito de miga?
3: En 90 minutos.
7: Empanada, aparte
3: de poner nervioso.
6: Chicos, picado.
3: No hay que olvidarse del contexto en el cual vos querés comer sanguchito de miga, nada más.
6: Claro. No es si el... no, dame birra.
1: Aparte, escúchame. Sanguchito de miga va acompaña, mira, con gaseosa, con mate. Con whisky, con agua, con cualquier cosa.
6: Cortala con eso. Me imagino a Santi en el partido de la selección almorzando sanguchito de miga con un mate.
3: Con un mate, no voy.
6: Santi, por favor, cambiamos el menú.
3: Te van a sacar la tenencia.
6: Aparte, el sándwich de miga ensucia la bombilla, todo un arco.
1: Me encanta. Y aparte, viste el sándwich de miga, en un momento te hace con bodoque acá en la glotis.
7: El paladar pasa con mate. Todo empastado.
1: Y deja la bombilla llena de miga.
6: Llena de miga.
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0: 10 minutos para llegar juntos a las 9 de la mañana. Ya llega Todo Queda en Casa en el aire de la 100. Para seguir recorriendo el fin de semana, feriado para muchos que aprovechan para descansar, para quedarse escuchando la radio y nosotros dispuestos a acompañarte. 5 grados 9 décimas la temperatura que tenemos en la ciudad para hoy, máxima de 14 grados con el cielo parcialmente nublado. ¿Cómo estará mañana en el Día del Padre? Mínima de 9 grados, máxima de 14.
1: ¿Vieron que hay distintas especies en el mundo que los científicos siguen estudiando? Una de ellas es el delfín. ¿Viste que el delfín cada vez encuentra más propiedades?
2: Ay, sí. ¿Cómo? Uno.
1: ¿Cómo, Majita?
3: Bueno, los estoy saludando.
1: Es una cabra igual.
4: Un caballo parece. Caballo.
3: Bueno, es un delfín.
5: El que lo puede hacer mejor, a ver, que ahí le critique el delfín a mi amiga.
1: Bueno, eco. Eso es.
3: Bueno, ay, me cansé.
1: Un estudio reciente demostró que las hembras de delfín, la delfina.
3: Es de polo.
1: Sí. Lee la reputación del macho, del delfín.
5: Ah, mira.
3: Ah, como Arjona, saca la ficha. Tu reputación.
1: Pero, sí, mediante una serie de silbidos. ¿Cómo? Es decir, de un ida y vuelta, una conexión que tienen entre ellos, desde el silbido, no, de este sonido que emiten.
6: Sí. Se fijan los posteos.
1: Claro, la hembra, la delfina, puede. Sí. No sé,
7: bueno, la delfina es buena, hembra, vale, ¿no? Bueno.
1: La delfina lee la reputación del macho y puede evitar al macho agresivo.
3: Depende el sonido, será.
1: Es decir, que con el sonido ella se da cuenta si ese macho le conviene o no y si ese macho tenía un comportamiento agresivo con otra hembra.
5: Porque
1: para sí,
3: que
1: para
3: sí aceptarlo, que son los sabios.
1: Para sí aceptarlo o rechazarlo. Viste que
6: qué genial.
1: En la naturaleza es así. La hembra elige al macho para tener su cría.
3: Sí.
1: Hace como una especie de selección.
6: Claro.
1: ¿Viste?
6: Claro.
1: Quiere con uno y no quiere con otro.
3: Sí.
1: ¿Viste? Igual lo ves mucho cuando quieren aparear a dos perritos que no quieren.
3: Sí.
1: ¿Viste?
3: Ay,
1: que cuando
3: sí,
1: no quiere, la hembra no quiere.
6: Sí.
1: Sí. Y se da cuando vos liberás una perra que está alzada, ves el cortejo de otros perros.
5: Ay, sí, lo sienten
1: a cuadras.
5: La
1: perra es la que elige.
6: Yo tenía una perra que estaba enamorada y nosotros queríamos que tenga cruza con uno y ella ese no lo
5: quería. Ni verlo.
6: No lo quería, ¿viste? Veía al otro de la esquina.
3: Días.
6: El ciclón se llamaba el perro. Lo veía y se ponía como
1: loca. Es una maravilla,
6: loca.
1: Chicos. Es una maravilla.
6: Yo decía, está enamorada. ¿Por qué? Nosotros, bueno. Yo era chica y decía, ¿por qué le queremos hacer tener cría con este que ya no quiere?
1: Bueno, obvio. Justamente por eso, porque el reino animal se maneja por instinto. Y aparentemente el delfín tiene algo más que puede como descubrir como el pasado
3: como
1: de quién va a ser el macho que la va.
3: Claro, lo sabe leer. Los
5: claro, porque el delfín macho es muy picaflor.
3: Sí.
6: Ah, sí.
3: Yo creo que las mujeres.
5: No es como la nutria o como el hipocampo. Y viste que
1: el capibara es más fiel también.
6: No, son pareja, arman pareja.
5: Duermen de la manito.
1: Lindo.
5: Fernando.
6: Muy bien, claro. El reino animal es maravilloso. Claro, a mí me encanta.
5: Y el hipocampo también se muere cuando se muere su amada.
3: Se muere, es verdad. Bueno,
6: pingüinos también.
5: También que emigran buscando a su novia.
3: Sí.
5: El delfín no. El delfín es muy picafito.
1: Lindo.
5: Fernando.
6: Muy bien, claro. El reino animal es maravilloso. Claro, a mí me encanta.
5: Y el hipocampo también se muere cuando se muere su amada.
3: Se muere, es verdad.
6: Bueno. Pingüinos también.

0: Es un Renault 12 que no prende.
1: A ver, ah, se le rompió el burro.
2: Con frío. A ver.
0: Un Citroën. Un Citroën que no arranca.
3: En el cebador.
1: Problema de bujía. Está sucia la bujía.
2: Yo creo que las mujeres tenemos ese instinto, lo que pasa es que nos hacemos la boluda.
1: Se van a hacer la, se hacen la que los van a cambiar.
3: Ojo.
2: Sí.
0: Bueno, escuchen. Pero a mí me parece fantástico el reino animal.
4: A mí también.
0: Como desde un pájaro, hasta un delfín, hasta un perro o un gato, elige, la hembra elige con quién sí, con quién no.
2: Sí, claro. Total. Sí. Totalmente. Sí. Qué genio, qué maravilloso. Sí,
4: maravilloso.
2: Los delfines son cada vez más inteligentes, chicos.
0: Ay, sí.
1: Y desde
0: por Flipper. Dicen que el cerebro es descomunal, la cantidad de cosas que pueden hacer.
2: Sí. Qué lindo son.
0: Viste que es un animal amistoso con el ser humano. ¿Vieron alguna vez alguno cerca, de cerca?
2: No,
1: sí,
2: no,
1: yo vi.
0: Yo he visto, pero nunca toqué.
1: No, yo tampoco.
2: Yo toqué.
3: ¿En serio tocaste?
2: Sí, yo toqué también. Delfín, es suavecito. Sí.
0: Y dicen piel de delfín. Para mí, ¿sabes quién es parecido a delfín acá? La piel. ¿Quién? Marcela.
5: Media terciopelada, ¿no?
1: No, Marcela sí, es una sirena.
0: No, pero tiene piel de delfín. ¿Viste que son esas pieles que parecen como
2: hidratadas, suavecitas e hidratadas?
0: Que Marcela no tiene poro.
2: No.
5: Brillosa.
2: No tiene poros en la lengua.
0: Marcela tiene el poro muy, muy, muy cerrado y a simple vista no tiene poro.
2: Tiene una piel divina.
4: Sí. Mira, no me había dado cuenta.
2: Sí. Es la más parecida al delfín.
0: Ahora cuando llegue, le vamos a mirar con la lupa.
1: ¿Le tiramos agua?
0: Porque para mí Marcela no transpira porque no tiene poro. Para mí todo lo larga por otro lado.
2: Yo creo que deberíamos acariciarlas. Acariciarle el cuerpo y hacerle...
0: ¿Y hacerle como Macu? A ver si se quiere aparear o no.
4: Pero escúchame, claro, no se va a enojar.
1: ¿Y el tiburón será un primo malo del pingüín, del delfín?
5: Es el delfín. Es el peor enemigo del tiburón.
1: ¿Se come?
5: No, el delfín espanta al tiburón.
0: Combaten con el pico, ¿no?
5: Claro, le pegan como para nosotros tiene. En las costillas, poner en la parte lateral del tiburón.
2: Que son unos genios.
6: ¿El delfín al tiburón?
0: No, pará. Sí, el delfín al tiburón. No es que le tienen miedo. Saben cómo defenderse. Saben
2: claro.
0: Por
2: claro.
1: Ah, no es ningún boludo.
0: En este programa también. En este programa te enseñamos también
5: a defenderte de tiburones.
0: A defenderte de un ataque del tiburón.
1: El reino de los males.
2: Un piquete de ojo.
5: Picote de ojo.
7: El tiburón no tiene nada que ver. El tiburón es un pez, mientras que el delfín es un mamífero.
1: Bebé, yo no vi la serie.
0: La ballena es un mamífero también, ¿no? El mamífero más grande.
1: Ay,
0: ¿no?
1: Qué bonita la ballena. Bebé, yo no vi la serie.
0: ¿Vieron cuando la ballena le dan la leche?
5: Me apareció hace poquito el video ese que es como, es tan densa la leche que es como un chorro recto.
6: Es como una canilla.
2: Que estuviera como semicongelada.
0: Claro. Porque vos decís cómo son mamíferos debajo del agua. Digamos, ¿por dónde toman?
5: No, y aparte el líquido, cómo nos esparce.
0: Sí.
1: Ellas comen krill.
0: La ballena.
4: Yo vi cómo se aparean las ballenas. Justamente cuando hice la excursión que se hace acá en Puerto Madryn. Vienen a aparearse acá en la Argentina. Vienen a criar a sus crías. ¿Viste? Cuando vienen de agosto hasta diciembre. Vienen a criar.
5: No, perdón, no, ubicado. No.
4: Y vienen a parearse. Y la ballena, yo lo vi directamente. La ballena va para un lado, va para el otro, y van como tres ballenatos atrás de ella, ¿viste? Claro. Tres machos. Y estaba la ballena.
7: Escuchando a Julio Guerra.
4: Basta. Y en un momento la ballena se da vuelta, ¿viste? Hace huevo, panza arriba queda. Y un macho, el más fuerte, ahí se pelean entre ellos. La prensa.
0: Sólido.
4: Es re loco.
2: Y se le acuesta, digamos.
4: Sí, se le acuesta arriba de ella y es un toque, ¡pap! ¿Entendés?
0: ¡Qué loco! ¿Ya está?
2: Ya está.
0: Un trin, rápido. Claro.

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No sé si todo el día, pero sí hasta la una de la tarde voy a estar con ustedes acá en 101.9 en la 100 Bahía Blanca. ¿Qué tal? ¿Cómo les va? Soy el Negro Escabuso. Hace muy poquito que estoy acá, ¿eh? Este es mi primer mes. Vengo de Aspen, vengo del grupo. Ustedes saben que el grupo tiene varias radios. Radio 10, La 100, Aspen, Me Gusta, Rivadavia y una y Mitre, entre tantas otras. Así que hicimos, simplemente me fui de un estudio a otro. Cómodo. Y el manejo de las computadoras fue diferente. La semana pasada yo no quería contarlos, pero me volvió loco un mouse. Un mouse que no disparaba, o sea, se plantaba. Y no hay nada que te pueda pasar peor que eso. Bueno, hoy vamos a tener un lindo programa. Voy a estar hablando en un ratito, perdón, feliz día. Hoy, 20 de junio, por lo menos empieza bien, Escabuso, Día de la Bandera. Así que feliz día a nuestra bandera. Y quería contarte que voy a estar hablando con José Denari. Reconocido diseñador automotriz, conductor de televisión, tiene una plataforma nueva que se llama Tormo y que la está promocionando y mucho, y que vamos a hablar de qué. ¿De qué vamos a hablar con José Denari? De los autos chinos, de los autos eléctricos, de todo lo que se viene. ¿De qué hacemos con la batería? ¿Es tan cara la batería? ¿Cuánto dura la batería? ¿Cuánto me cubre comprar un auto eléctrico? ¿Cuánto tiempo me va a durar? Y después, ah, no, porque todo el mundo habla y te dice, no, después, ajá, anda a comprar la batería, te sale lo mismo que el auto, ¿eh? Bueno, de todo eso vamos a hablar con José Denari, que es un capo y que sabe muchísimo, amigo, asesor también, así que voy a estar hablando con José. Y va a ser un gusto poder sacarnos esas dudas de tantas marcas, los repuestos de los autos chinos, ¿qué pasa con los repuestos? Bueno, todo lo que tenemos como dudas, nos las vamos a sacar con José Denari, hablando en un ratito nada más, ¿eh? Un ratito lo voy a estar llamando porque también tiene sus cosas y sus actividades, sábado, domingo, todos los días, presentando diferentes cosas. Este es el comienzo de Voy a Vos, hasta las 13, yo me quedo con vos, acá, en 101.9. Te cuento que ahora la temperatura en Bahía Blanca es de 9 grados. La máxima prevista para hoy nos dice que vamos a tener 16 grados. En el momento, viento del oeste, noroeste, a 28 kilómetros, va a estar mayormente despejado. Si te vas a algún lado, llévame. Poné la 100bahía.com.ar a donde quiera que estés. Y si querés mandarme un mensaje y decirme que ya estás del otro lado, 291-5727-385.

0: Bien, te había prometido que rápido íbamos a hablar con José de Nari, que hoy tiene un día, mucha actividad, mucho trabajo. Está trabajando con diferentes charlas. La semana pasada se nos hizo difícil poder hablar con él porque estaba, creo que era con Shell, ¿no? Que estabas con eventos de Shell. Buen día, José, ¿cómo estás? Gracias por recibirme.
1: Buen día, Adrián, ¿cómo andás? ¿Todo en orden?
0: Bien, muy bien.
1: Efectivamente, en un evento de una clínica de manejo de Shell, efectivamente.
0: Está bien. Bueno, José, todo el mundo te conoce, sabe quién sos, un reconocido diseñador, automotriz, conductor de programas de televisión, y siempre que uno, antes de comprar un auto, ¿qué hace? Y mira un video tuyo a ver si hiciste el test drive de ese auto para ver si lo compra o no. Y el que tiene la ventaja de tener tu teléfono te llama por teléfono y te jode un ratito y te pregunta, ¿qué hago?
1: Suele pasar, pero no pasa nada. Estamos acostumbrados.
0: Está. José, bueno, primero me gustaría que me hables un poquito de esta nueva plataforma que tenés, que se llama Tormo.
1: Sí.
0: A ver, ¿de qué se trata para que la gente sepa?
1: Bueno, básicamente lo que hacemos en Tormo es un recomendador de autos, y Brum, B larga RVM, es digamos una especie de marketplace. Lo que hace Tormo es recomendarte el auto, y Brum es donde después podés encontrar ese auto en más de 60 concesionarios oficiales. Lo que hicimos hace poquitos meses atrás es fusionar ambas plataformas, y Tormo quedó adentro como la parte más de contenido, pero la web que va al frente es Brum, y lo unificamos por una cuestión de no confundir a la gente, ¿no? Porque teníamos dos Instagram, dos Facebook, dos plataformas, claro. Entonces la idea era unificar todo, y básicamente lo que hacemos es lo que me pasa, lo que decías hace un rato, cuando te llama algún conocido o algún desconocido que tiene tu teléfono, te manda un WhatsApp y te pregunta entre tal y tal auto, o lo que quiere es reconfirmar si lo que está comprando está bien, o quiere hacer un poquito de futurología y saber qué va a pasar de repente con la electrificación, los autos chinos, la bla bla bla, todo lo que se viene, si vale la pena o no. Y bueno, entonces lo que hacemos es, lo que hicimos es canalizar todo en una web, como te decía, Brum, que básicamente lo que hace es eso, es la gente se mete ahí, tenés un recomendador automático de autos, donde vos buscas por segmento. La gente cuando busca sabe dos o tres cosas nada más, sabe la forma del auto que quiere, o sea, sabe si quiere una pickup mediana, una pickup chica, si quiere una rural, que hay pocas hoy, si quiere un SUV, y sabe cuánta plata tiene para invertir en ese vehículo. Entonces lo que hacemos es, a partir de esos dos filtros, tirar todo lo que hay en el mercado, y después con seis filtros más podés poner si querés nafta, diésel o electrificado, si te gusta el diseño, la tecnología, bla bla bla, y a partir de ahí un recomendador automático, a partir de todos esos inputs, te dice cuáles el o los vehículos indicados de acuerdo a tus driver de compra, ¿no? A tus preferencias. Está. Así que básicamente lo que hacemos es eso. Y después, si se dice el viaje, lo que va a hacer es derivarte a uno de los 60 concesionarios oficiales con los cuales trabajamos, y nosotros no cobramos comisión, así que no es que te sale más caro, sino que simplemente lo que hacemos es cerrar la posibilidad de que puedas encontrar ese auto, básicamente.
0: Es excelente. Vos sabés que uno de los temas que es bastante común, ¿no? Juntarse a comer asado con amigos y todo esto, y es uno de los temas hablar de autos chinos. Es que hoy por hoy, no, yo no sé cuántas marcas ya, vos seguramente debes saber, ¿cuántas marcas de autos chinos tenemos en este momento en Argentina?
1: Mirá, hasta el año pasado eran 20 y ya son 30, ahora faltan aterrizar un par más todavía, van a terminar siendo más de 30. En un mercado que todos estimamos que van a terminar siendo 10-12, ¿no? Por eso, ante ese tamizado que va a ser el consumidor naturalmente, por precio, por marca, por prestaciones, por postventa, por reventa, lo que va a suceder es que van a quedar 10-12 marcas chinas, por eso hay que estar atento a qué comprar y qué no convendría comprar, digamos, ¿no?
0: Bien.
1: Así que básicamente ese es el número.
0: Bueno, ese es un dato importante. Vamos a irnos para otro lado. Vamos a empezar, si te parece, para sacarnos las dudas. Vamos a los autos eléctricos, que es lo que más se está hablando hoy en día. Y hoy anticipaba un poco, y también lo hice, no sé si lo viste, si leíste lo que puse en Facebook, que iba a hablar con vos, que tiene que ver con esto de comprar un auto eléctrico, y lo primero que dicen, Ah, y cuando se te termine, primero, ¿cuánto te va a durar la batería? Cuando se te termine la batería, ¿sabes qué? Te va a salir, lo que dice el común de la gente, José, ¿eh? Te va a salir lo mismo que el auto, ¿eh? Vas a tener que tirar el auto y comprar uno nuevo.
1: Sí, sí, sí, hay muchos fantasmas y muchas zonas grises, lo cual está perfecto. A mí me parece que la gente no tiene por qué saber todo lo que va pasando, porque uno que se dedica a esto, por ahí estás más al tanto y también tenés la posibilidad de viajar. Yo estuve, en los últimos 6 meses, estuve 3 veces en China, uh-huh. Y no estuve 4 porque me bajé de un viaje de BYD porque acababa de llegar y dije, no puedo volver a China. Y ahí te vas dando cuenta de cuál es el estado del arte de toda esta tecnología, uh-huh. Y sabes qué cosas son fantasmas y qué cosas son fantasmas como para tener cuidado. Si querés, arrancamos por ahí evacuando algunas dudas que tienen que ver con la batería a partir de los distintos tipos de electrificación que hay, porque la gente dice un auto eléctrico. Bueno, hay autos que la mayoría son electrificados y 100% eléctricos no hay tanta oferta de vehículos 100% eléctricos. Tenés, obviamente, BYD con el Yuan, con el Dolphin Mini, y tenés el Kwid eléctrico, y tenés otro tanto. Debes tener por ahí 10 autos eléctricos, pero tenés muchos más electrificados que eléctricos. Uh-huh. Y los electrificados, para entender un poco todo lo que es el abanico de la electrificación, podemos comenzar de lo que es un híbrido suave a lo que es un completamente eléctrico. Ese es como el abanico de electrificación que hay. Vos en un auto mild hybrid, un híbrido suave, ahí prácticamente no vas a tener intervención eléctrica, porque es una muy, muy pequeña batería, muy parecida a la que trae tu auto, que lo que hace es alimentar ciertos periféricos que hace que la parte mecánica del auto, que está alimentada con combustible fósil, con nafta o con diésel, no tenga que hacer esfuerzos. Entonces lo hace un motor eléctrico, aparte, alimentado una muy pequeña batería. Esos mild hybrid o híbridos suaves se inventaron en Europa cuando Europa y Estados Unidos sacaron normativas gubernamentales que premiaban el uso de vehículos electrificados, lo cual te permitía acceder a un crédito de hasta 7.000 euros para comprar un auto eléctrico o electrificado. Y también acceder, en Europa hay muchas restricciones zonales, o sea, vos no podés entrar a las capitales, salvo que el vehículo sea verde, al centro, a la parte histórica, ¿no? Entonces esto también te permitía ese acceso, pero es más un invento para impositivo que otra cosa. Después tenemos los híbridos que ya conocíamos desde el año 95 o 96 con el Prius, que fue el primer auto híbrido conocido.
0: De Toyota, claro.
1: Claro, eso estamos hablando de mediados de la década del 90, primero comercializado en Japón y al año siguiente en Estados Unidos, y ese es un híbrido convencional. ¿Y cómo funciona? Tiene un motor grande térmico que puede ser, en general, es menor a 2 litros el motor, 1.5, 1.8, 1.6, y tenés una batería de aproximadamente 1.8 kWh. Es una batería también chica, pero no tan chica como la del mild hybrid, que es lo que va a hacer es colaborar con el motor térmico, o sea, con este, por ejemplo, 1.8, que cuando rompa las inercias, cuando vos aceleras, no importa si es de cero o si estás rompiendo una inercia de 50 kilómetros, querés pasar un camión y tenés que acelerar de 50 a 80, en esos lapsos de exceso o de pico energético de consumo de combustible, ahí interviene el eléctrico precisamente para mitigar el consumo de combustible. Entonces vos lo que tenés ahí es un vehículo con una batería muy chica que te permite hacer 1 o 2 kilómetros completamente en eléctrico, porque la batería, como te digo, es de 1.8 kilowatt-hora en general, 1.85 es más o menos el promedio. Eso es un híbrido convencional y se conoce desde el año 95, o sea, hace muchísimos años que existe esto, hace 30 años que existen, funcionan muy bien. De hecho, yo tengo un auto de esos, en la familia tenemos un Toyota CHR, que está basado en la plataforma de un Prius. Entonces gasto, en vez de 10 litros cada 100 kilómetros, que es lo que gasta promedio un térmico convencional mediano, gasto la mitad, gasto 5.
0: Bien.
1: Eso es un híbrido. Vos interrumpiendo cuando quieras, pero yo arranco y
0: no paro, ¿no? No, lo que yo iba a la persona que, por ejemplo, hoy empezaron a entrar 100% eléctricos. Vos tenés un Dolphin, ¿no? Yo decía, comúnmente, ¿por qué pongo la comparación del Dolphin? Porque el Dolphin es el BYD más chiquito, que vos lo cargás, tenés una buena autonomía y es un auto ideal para ciudad, por ejemplo, que no tenés que salir tanto a la ruta. Ahora, te compras el Dolphin. De acuerdo a lo que decía BYD, creo que tienen 15 años la garantía de la batería.
1: Sí, en realidad tenés 9 en general con los el paquete eléctrico. El promedio de lo que te ofrece todo el mercado, las marcas coreanas, uh-huh, japonesas, americanas y europeas en general, es la garantía del auto, la que sea, y en general los el paquete eléctrico es ronda los 9, el promedio a los 9 años.
0: Vamos a los 9 años. ¿Cuál es el valor el día que agotaste esa batería que la tenés que cambiar? Relación al vehículo.
1: Bien, eso es una buena pregunta. Por eso, nosotros veníamos con esto que con el abanico de híbrido suave, híbrido, que es este Prius o este CHR que te decía, con esta batería de 1,8 kW. Yo le pregunté al presidente de Toyota qué pasa si alguien tiene que reponer una batería. Y lo que me dijo el presidente de Toyota es que desde que existe los autos híbridos en Argentina cambiaron una sola batería, para que te des una idea, ¿ok? Y que esa batería costó $2,000. Eso como para sacar el primer fantasma, ¿no? De una batería de 1,8 kWh. Cuando vos pasás un híbrido enchufable, la batería tiene 10 veces más tamaño, es una batería de 18,5 kWh, y esa batería obviamente vale mucho más. Pero en la evolución de cuando arrancaron las baterías en la década del 90 a las baterías que tenemos hoy, primero, una batería no se rompe completa, se rompen por celdas. Entonces esa batería hoy es reparable. Antes no era reparable. Lo que va a hacer, si estás en garantía en ese lapso de 9 años, vas a ir, en este caso, a BYD te va a retirar la batería y te va a poner otra nueva. Y BYD lo que va a hacer es reparar la celda. ¿Ok? Entonces no vas a tener ningún problema. Ahora, yendo a la pregunta puntual de qué pasa después de los 9 años, lo que te está diciendo BYD, por ejemplo, es que a los 9 años... No es que la gente tiene la idea, sobre todo los usuarios de iPhone. Yo no uso iPhone porque yo los veo, todos andan con cargadores portátiles porque...
0: Y no dura nada la batería, exacto, sí.
1: Claro, y yo no entiendo por qué la gente sigue comprando iPhone, ¿viste? Toda mi familia usa iPhone, mis hijas porque le gusta la manzanita, ¿entendés?
0: Claro.
1: El lobito.
0: Es como el BlackBerry, José, es como el BlackBerry. Claro. La verdad que el BlackBerry tenía el tweet, se mensajeaban entre BlackBerrys entre sí, pero vos quedabas afuera. Bueno, hoy es Apple.
1: Efectivamente. Bueno, eso que la sensación que tiene la gente de que la batería de repente a los 2 años va a morir, en realidad eso es lo que se llama obsolescencia programada. Es algo que se inventó en la década del 40 en Estados Unidos, y lo que hicieron fue, a todos los productos que eran eternos, le generaron una obsolescencia programada. ¿Para qué? Para renovarlo y para que gaste más plata, básicamente. El sistema de iPhone no es que la batería deja de pierde potencia. Pierde potencia cuando vos actualizás el sistema, te actualiza también el empobrecimiento de la batería. ¿Entendés?
0: Claro, claro.
1: No es que la batería se está rompiendo. Las baterías de BYD te dan prácticamente 10 años de garantía, ¿ok? Y lo que te están diciendo es, a los 10 años vas a sentir una merma. No es que se te agotó la batería. ¿Entendés?
0: Bien.
1: No, o sea, si vos haces, por ejemplo, hoy lo que te dicen todos son promedio 350, 400 kilómetros, dependiendo del tamaño de la batería, ¿no? Que eso es bajo un determinado ciclo perfecto que nunca te va a dar eso. A lo que te diga la marca, vos descontale 25%, ¿está bien?
0: Está,
1: o sea, si te dice 400, son 300, ¿está bien? Es real. Ahora, eso para que lo sepa la gente, porque el ciclo bajo el cual está hecho es un ciclo que les conviene a ellos para declarar esta... Igual es el mismo ciclo para todas, no es que miente una, sino que en realidad es una mentira generalizada. Pero bueno, sacale el 20-25% y tenés un número cercano.
0: Sacale el IVA.
1: Sacale el IVA, sí, si querés sacale el IVA, que es un buen número, sacale el IVA. Entonces, si vos le sacás el IVA, vas a hacer 300 kilómetros hoy. En 10 años probablemente hagas 230, ¿ok? 250, ¿entendés? No es que de repente el auto no sirve más. Lo que sí creo también es que un auto híbrido va a tener siempre mucho valor de reventa que un auto eléctrico, porque
0: claro,
1: es cierto que cuando ese auto esté llegando al límite de la garantía de la batería, y en el año número 8 va a ser difícil de colocar un auto eléctrico,
0: claro,
1: ¿okay? Que seguramente sea por ahí un tercer dueño, pensando un poquito en lo que son los ciclos de compraventas, en un tercer dueño, yo creo que ya el tercer dueño lo va a comprar a un valor bastante marginal, y el cuarto ni qué hablar. Okay. Eso es totalmente cierto y va a suceder, y tiene que suceder. Lo que no te va a pasar es con los híbridos, porque como siempre tiene el motor térmico que manda, estamos hablando del híbrido,
0: el
1: no
0: híbrido.
1: Del híbrido enchufable.
0: Sí, sí.
1: Okay. Porque ahora tengo que describir el híbrido enchufable, que no tiene nada que ver al híbrido. Okay. Bueno, entonces, en el híbrido con esta pequeña batería de 1,8 kWh, no vas a tener problema. Y en caso de que merme su capacidad, su potencia, lo que te va a suceder es que va a andar un poco más el térmico y en vez de hacer 5 litros cada 100, vas a hacer 6 litros cada 100. Uh-huh. ¿Entendés? No va a ser dramático. Y vas a tener tu valor de reventa y demás. Y eventualmente, si querés decirle a Toyota, ¿sabes qué? Quiero que me cambie la batería, te va a costar $2,000. Entonces, no estás en gato encerrado, no tenés un problema.
0: Decime, cerrame.
1: Para entender el último que nos queda ahí colgado es el híbrido enchufable. Tiene una batería que hablábamos que es 10 veces más grande, estamos hablando de una batería de 18/20 kWh, pero lo que te va a permitir es llegar a tu casa, enchufar el auto y vas a poder andar hasta 100 kilómetros con la carga eléctrica. Por lo tanto, prácticamente no vas a cargar nafta. Yo estuve toda la semana pasada con un Chery Arrizo 8, que dicho sea de paso es un autazo. Cuando vas manejando sentís que estás arriba de un Audi. La calidad que tiene ese auto no se puede creer, pero los chinos en general, porque también hay que entender que es otra derivación de esta charla que podemos tener, es quién está atrás de estas marcas, porque estas marcas fabrican para las principales marcas.
0: Sí.
1: Pero bueno, ese auto hace 100 kilómetros con una carga, y yo a mí me lo dieron 10 días el auto. Uh-huh. En 10 días gasté un cuarto de tanque, usándolo todos los días.
0: Qué locura.
1: Entonces, claro, cuando vos ves eso, decís, bueno, ok, ponele que yo pueda llegar a perder un poco de valor de reventa, pero la plata que te va a ahorrar en nafta, claro, es una animalada. O sea, no tiene ningún sentido comprar un auto térmico hoy teniendo un híbrido enchufable. Y es lo que la gente va a empezar a sentir.
0: Vos sabés que dijiste algo, ¿quiénes están detrás de todo esto? Y a veces uno escucha mucho a Dietrich, que está muy metido en todo lo que tiene que ver con la parte de autos híbridos, autos eléctricos. ¿Es así? Él está trayendo marcas, Dietrich, que siempre fue concesionario oficial de marcas muy muy comunes, muy conocidas en el mundo.
1: Sí, Volkswagen, por ejemplo.
0: Sí, exacto.
1: Dietrich es concesionario oficial BYD en Capital Federal. Y está muy metido más que nada por interés. Es una persona, son los Dietrich, personas ávidas de estar a la vanguardia, y la realidad es que lo que hacen es tratar de tener las mejores marcas, que hoy es BYD, claramente. Uh-huh. Y están muy metidos en la electrificación más que nada para porque, digo, si vos te vas a meter en el negocio, primero lo tenés que entender. Son personas que tratan de instruirse para proteger el negocio, básicamente. Pero no es que estén trayendo marcas a título personal, que yo sepa, ¿no?
0: Bien. Pero sí está en la red energética para la Argentina.
1: Sí, pero acá los grupos que hoy están fuertes en esto es el grupo Antelo, que tiene un montón de marcas, tiene Ora, que es 100% eléctrico, Poder las camionetas, tiene Jabal, tiene Shangan, tiene dos o tres más. Tiene Tank es un marcón, Tank es una marca que hace todos vehículos con chasis, es una marca espectacular. Y dentro de los grupos, para mí importantes, está Antelo y después está Corben, el grupo de Leandro Iraola, que es un grupo gigantesco que fabrica acá en Venado Tuerto. De hecho, Corben significa Córdoba Venado Tuerto. Es un grupo industrial que lo que hace es importar, pero también siempre tienen interés de o fabricar o ensamblar para tener una operación local a largo plazo. Por lo tanto, que ellos tienen Chery, por ejemplo. Para mí, comprar Chery, tenés atrás el grupo Corben, ¿no? Le estás comprando un importador chiquito que se inventó un negocio. O sea, tenés que entender que cuando compras Jabal o Shangan, está el grupo Antelo, que es un grupo gigantesco, y eventualmente, ante cualquier situación que puedas tener, ellos tienen replicada la operación en Montevideo. Entonces, tu peor escenario es tomarte un buquebús y comprar. Te estoy hablando si de repente esto se transforma en Cuba, que no creo que vaya a pasar, porque Argentina no está con ganas de transformarse en Cuba. Entonces, pero ponele que se viene un escenario de cierre total, siempre va a tener una operación espejo en Uruguay, y además es un grupo muy grande, no creo que suceda.
0: ¿Y Bike cómo está, José?
1: Bike es una empresa, atrás de Bike está el grupo Belcastro, Hugo y Pili Belcastro. Yo los conozco hace 30 años, desde que laburaba en A Todo Motor. Mirá de cuándo te estoy hablando, década del 90.
0: Sí,
1: he viajado con ellos en algunos viajes de PSA, estuve con ellos cuando se lanzó DS en Argentina, viajamos juntos a París, los conozco mucho. Abajo de ellos está hoy Carolina, la hija de Hugo, que también la conozco, nos conocemos hace 20 y pico de años, y es un grupo que sabe lo que hace, es un grupo muy poderoso, pero no es un grupo industrial. Okay, y para mí lo que está pasando con Bel Castro me encanta, pero, o sea, les está yendo demasiado bien con bike. Uh-huh. Y yo no sé hasta qué punto les aguanta la posventa, ¿no? Están haciendo todo como para que aguante la posventa. Uh-huh. Los productos bike son... también hay que, más allá de los grupos locales, tenés que saber quién está atrás, ¿no? Bike es por ejemplo, el fabricante... Es quien fabrica Mercedes-Benz para todo Asia, casi. Okay. Claro. El clase C, el clase E, GLC, GLB, toda la gama de EQ, que son los eléctricos. Eso, uh-huh. En Mercedes-Benz es bike, ¿ok? Y de hecho, bike tiene el 10% de Mercedes-Benz mundial, ¿ok? Yeah. Entonces, cuando vos compras un bike, la gente dice, no, esto es chinito. Esto es la tecnología de Mercedes-Benz lo que estás comprando, ¿entendés? Sí. O sea, son los que le fabrican a Mercedes-Benz y los que hoy superaron a Mercedes-Benz en electrificación. Entonces, los chinos hoy, lo que sucedió es que todos trabajaron para bueno, previo a esto trabajaron en la década del 80 haciendo para Jeep el Cherokee, el XJ, claro. El año 84. Okay, claro. Durante casi 20 uh-huh. años fabricaron eso. Ahí aprendieron de Jeep y de hecho, cuando vos decís Jeep BJ30, BJ40, BJ60, el BJ significa Beijing Jeep. Pues son los fabricantes en China de Jeep, ¿entendés?
0: Claro.
1: Que la gente no lo sabe tampoco. Entonces, de nuevo, detrás de estas marcas, de estos grandes grupos conglomerados industriales chinos, hay mucho aprendizaje de muchísimas décadas.
0: Claro.
1: Y lo que sucedió hoy, el nervio que tiene Trump hoy y que tienen los europeos con respecto a los chinos, es que después de 2, 3, 4, en algunos casos hasta 5 décadas, Volkswagen hace mucho que fabrica ya también con otro partner que ahora te puedo nombrar, los chinos... No solamente lo que pasó fue que se cruzaron las curvas y hoy los chinos están por encima de los europeos y los americanos. Aprendieron tanto, lo hicieron tan bien y le metieron tanta plata y el volumen de gente que tienen allá hace que puedan fabricar cosas que los europeos no y los americanos no. Uh-huh. Y ofrecer productos que el europeo y el americano no los puede ofrecer porque no les cerran los costos. Solamente lo puedes comprar en un auto chino. Vos hoy estás comprando, por ejemplo, el Shangan CS55 Plus, te compras un SUV híbrido enchufable por $32,000. No existe.
0: Es imposible, o sea, competir.
1: No existe.
0: Es imposible.
1: Es imposible competir.
0: Claro.
1: Entonces, si Volkswagen quisiera hacer, de repente, una T-Cross, por decir, una T-Cross híbrido enchufable, y el precio a público en vez de 32,500 sería probablemente 40,42. ¿Entendés?
0: Es imposible.
1: Porque es imposible. Por eso lo que vos estás viendo es que están todos muy nerviosos y de hecho, bueno, Volkswagen perdió una pila de plata el año pasado, todas están perdiendo plata, porque lo que se está dando es un cambio de orden mundial. China pasa a ser lo que es con los celulares en todos los verticales de la vida. Vos cuando te compras un electrodoméstico, siempre es chino, ¿no? Es difícil encontrar un electrodoméstico que no sea chino. Te compras un celular, son todos chinos. No hay ninguno que sea Federico, no sé, como de Nokia en Suecia, o sea, no existe más. Entonces, hoy todo es chino y faltaba el auto, y ahora el auto va a ser chino.
0: Va a ser chino.
1: Entonces, no. Puede ser chino de marca como bike, o puede ser un Ford Territory, con marca Ford, pero en realidad es una JMC y es completamente china. Entonces, puede ser con o sin marca, pero vos vas, tu auto va a ser chino. En los próximos 5 años, te vas a comprar un auto chino. O sea, no, porque no vas a tener opción. Vas a pensar que te compres una pickup mediana argentina, y eso es otro tema de llámame otro día si querés que hablamos de impuestos. Argentina es un hub de pickups. Nosotros vamos a fabricar solo vehículos con chasis. Acá en Argentina dudo que se siga fabricando el 208, el 2008. O sea, Argentina es un país con chasis. Porque todos los países fueron hacia ese lugar, que es a la especialización. Entonces va a ser todo chino, salvo algunos países que van a seguir con su especialización. O sea, Toyota Argentina no se va a morir ni se va a ir. Se va a retransformar, como está haciendo Volkswagen con la nueva Amarok, que deja de ser Argentina para ser 95% China, 5% con integración local argentina.
0: José, te voy a hacer una última pregunta que muchos mensajes llegaron cuando vos dijiste hay muchas marcas y en algún momento vamos a tener que pasar un filtro y van a quedar algunas. ¿Cuáles son? Sí. ¿Me haces un top 5 de las marcas chinas? Si vos tuvieras que comprar.
1: Sí. Si yo tuviera que comprar, pienso en, primero, cualquier marca que esté.
0: Hoy te quedás con el auto que te están prestando. Hoy ese lo dejas ahí estacionado en tu casa.
1: Sí, yo te digo, para mí, bueno, obviamente BYD te podés comprar con toda la tranquilidad del mundo porque se instalaron en Argentina ellos. O sea, y probablemente en algún momento ensamblen algo. Chery también va a ensamblar acá en Argentina. Y es Grupo Corben. Podés comprar BYD, podés comprar Chery con toda la tranquilidad, que son unos productazos. Podés comprar cualquier marca de Grupo Antero, o sea, Shangan, pero dentro de lo que hay, yo creo que a mí, bueno, yo estuve en la planta el año pasado, sí. La planta de Great Wall. Great Wall fabrica Haval. Haval es un marcón, pero un marcón, ¿eh? La H6 es espectacular, sea la GT o la híbrida, son productazos. Ahí te tiré tres, sí. Pero bueno, otra marca que me encanta, que ojalá siga presentando cosas acá, es Tank, porque todos sus vehículos tienen chasis. Entonces, sobre todo para la gente del interior de nuestro país que necesita un vehículo robusto, bueno, Tank tiene chasis, me encanta. Y después, ¿te nombré Bike? No te nombré Bike.
0: No lo
1: Bike.
0: Habías nombrado.
1: Bike yo te la pongo en la lista. Bien. Hay que hacer fuerza como para, como cliente y consumidor, exigirle al Grupo Bel Castro que esté a la altura de la postventa. Ojalá sea así. No digo que hoy no esté. Lo que veo son los números que hace todos los meses. Cuando vende 600 vehículos de un solo modelo, o sea, tenés que aguantarte esa postventa, ¿eh? Digo, vos no sos Ford Motor Company, ¿entendés? Entonces, si vos sos un... Pensá que ellos son originariamente un concesionario. Son un grupo de concesionarios. Entonces, esperemos que hagan todo el esfuerzo del Grupo Bel Castro como para que la postventa sea esté a la altura del producto, que el producto va y que es un productazo.
0: Qué lindo, qué grato que es hablar con vos, José. En serio. ¿Cuánto sabés?
1: Un placer.
0: Un placer y agradecerte siempre que la atención que tenés conmigo, que sé que estás a full, que andás a mil y encontrarte de repente acá en la Argentina y poder hacerte la nota, bienvenido sea. Nos sacaste de muchas dudas.
1: Y con todo gusto.
0: Dale. Bueno, te mando un abrazo gigante. Gracias.
1: Abrazo grande.
0: Chao. Hasta luego. Bueno, José Denari, hablando de autos chinos, hablando de todo lo que se viene, de todo lo que teníamos dudas, ¿no? De tantas cosas, de qué auto comprar, cuál es el que conviene y cuál no. La verdad que cambia continuamente el mercado. Esto que José contó en los autos y que dijo, es imposible competir a la fabricación de los autos chinos, es lo que pasa también con la industria de la ropa. No es una cuestión de impuestos, que quede bien claro. Es una cuestión que tiene que ver más allá de eso. Tiene que ver con la mano de obra, que en ese caso es muy, pero muy complicado competir, porque los chinos trabajan por $2 en la jornada. Y muchas veces trabajan, por ejemplo, en la ropa, en barcos de manufactura que están en el medio del mar y que la mano de obra es de presos chinos, que al estar en el medio del mar y no es un territorio chino, sino que están en el medio de un territorio neutro, les pagan $1. Ahí se hacen, por ejemplo, los levis, los jeans levis, y sale con un costo ínfimo. Y es americano, pero están fabricando en China. Es muy, pero muy difícil competir con esa mano de obra. Ahí es donde está el problema y el problema que estamos teniendo hoy en día acá. A veces, y esto lo ato a un cliente, a Vicentino, que tuvo que ir a China. Y hoy está promocionando poder comprarte un traje sumamente económico con una calidad extraordinaria. Seguimos adelante. Esto es Voy a Vos. Hasta la una te hago compañía. 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

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Buena, está buena. 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Esto es Simple Minds haciendo Don't You Forget About Me.

0: Don't Forget About Me. No te olvides de mí. Simple Minds.
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0: 10 grados es la temperatura en este momento en Bahía Blanca. Allanaron una vivienda en la que fabricaban, vendían, qué bárbaros que son, Fernavis. Una bebida a base de Fernet con cannabis. Hay dos detenidos. ¿Dónde es esto? ¡Qué bárbaro! Made in Lanús. Bueno, ahí se fabricaba. Sus Bieles recibió más de 30.000 firmas para acompañar el reclamo por la zona fría. El intendente destacó el respaldo de vecinos e instituciones para sostener el beneficio y advirtió que incluir a Bahía sería un claro acto, excluir a Bahía sería un claro acto discriminatorio. Acto por el Día de la Bandera, Milei viaja a Rosario con Adorni en la tormenta y frente a la irrupción de Villarruel. Increíble las cosas que están pasando, pero bueno, ojalá que todo se acomode, ¿eh? Vamos a ver. Vamos a seguir compartiendo mucha música, hasta las 13.
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10 grados la temperatura en Bahía Blanca. La máxima prevista para hoy es de 16 grados. ¿Y cómo va a estar el pronóstico del tiempo? Bueno, despejado. De vez en cuando vamos a disfrutar un poquito del sol, ¿eh? Me gusta, me encanta que se comuniquen conmigo al 291, anota el WhatsApp, 291-5727-385. Anótalo, como la 100 Bahía, 291-5727-385, ahí nos comunicamos.

10 horas, 18 minutos, algunas noticias. En este caso estoy en Café por Medio. Me gusta decir cuál es el medio en el cual lo estoy leyendo. Mi familia y yo recibimos amenazas por permitir que uno de los chicos del caso de la Nutria siga estudiando. En una entrevista exclusiva con Café por Medio, el rector de la Universidad Nacional del Sur reveló que tanto él como su familia fueron amenazados tras la decisión de permitir que uno de los jóvenes involucrados continúe cursando sus estudios en la universidad. El ministro de Economía, Luis Caputo, se hizo eco del horror al aire que cometió la actriz Florencia Peña, quien anunció el jueves en Luzu TV que había muerto el padre de Lionel Messi. Bueno, noticia que obviamente transcurrió por todos los medios. A través de la cuenta X, el funcionario de Javier Milei expresó, sin nombrarla, por respeto a Messi, su familia y los jugadores de la selección, dejemos de hablar de la boluda esta y volvamos a disfrutar del Mundial. Es una humilde sugerencia. Qué bárbaras cosas que... lo que estamos viviendo. Se cruzan, ¿eh? Se cruzan todos. Todavía la grieta está más vigente que nunca, ¿no? Esto es Merillion, y lo voy a poner desde el comienzo, haciendo Lavender.

Orchestra Manoeuvres in the Dark haciendo un clásico de clásicos, Enola Gay. Seguimos adelante. Esto es David Bowie y una coproducción de Nile Rodgers, Mother Love.

by the Sea, Genesis. Bueno, mucho fútbol, ¿eh? ¿Cómo están? Las mujeres contentas, ¿no? Bueno, ayer Estados Unidos le ganó 2-0 a Australia, Escocia perdió 1-0 con Marruecos, Brasil le ganó 3-0 a Haití y Turquía perdió 1-0 con Paraguay. ¿Qué es lo que tenemos hoy? Hoy tenemos ahora a las 14 horas Países Bajos con Suecia, a las 17 Alemania Costa de Marfil, a las 21 horas Ecuador Curazao y Túnez frente a Japón, cierra a la 1 de la mañana. Último partido de comienzo del día de domingo, Día del Padre. Acordate que en el Día del Padre está bueno esto, escuchá. Te vas a Vicentino, viste que yo te dije, si vos decís de parte de Adrián Escabuso, de Voy a Vos, de La 100, te van a regalar una camiseta de Argentina. 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Y vas con dos regalos. 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Te dije que de lo que era rock nacional iba a ir con mucho indie rock en este programa. Y también te dije que me gusta que se comuniquen y me preguntan a mi teléfono personal cuál es el teléfono de la radio, 291-5727-385. Ahí se comunican con nosotros. Esto es algo de indie rock argentino. Estamos con El Plan de la Mariposa, una banda que viene seguido acá a Bahía. Ahora van a recorrer algunos países en Europa.

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0: Alphaville en concierto, cuando pasaron 56 minutos de las 10. Por Siempre Joven. Así como viralizan las cosas malas que tienen que ver con algunas opiniones en el Mundial y lo que pasó con Flor Peña, hay algunas cosas que se viralizan en el mundo y que son muy buenas. En este caso tiene que ver con una youtuber mexicana que dio su opinión con respecto a Messi. ¿Qué es lo que sienten los latinos cuando lo ven jugar como persona? Y eso viralizó en todas las redes. Y dije, ¿por qué no pasarlo? ¿Por qué no escuchar un poquito lo que comenta esta chica que me parece que es sumamente importante?
1: Messi no es argentino. El fútbol a veces elige a alguien. Y ese alguien ya no le pertenece a un solo país.
2: Ok.
1: Puedes haber nacido en Tokio, en Caracas, en Filipinas o en Queens. Puedes no haber pisado jamás Buenos Aires. Puedes ni saber dónde queda Rosario. Y aún así, te compras su camiseta y quieres verlo a él. Porque Messi no juega para Argentina. Juega para el que alguna vez soñó con algo que todos le dijeron que era imposible. Juega para el que fue el más pequeño del grupo. Para el que pudo parar, renunciar y eligió seguir. Messi juega para el niño que todavía vive en él. Y eso no tiene pasaporte. Y sinceramente, no me cabe en la cabeza que algunos no puedan ver la magia que regala, lo que significa, lo que estamos viviendo y viendo. Sexto mundial, hat-trick en su debut, 16 goles. Es como si el tiempo le tuviera respeto. Su último baile, su último tango. Y desde cualquier rincón del planeta, todos van a estar mirando. Porque eso es lo que hace un genio de verdad. No te pide que seas de su país, te hace sentir que es del tuyo. El mundo entero tiene una selección favorita. Y luego está Argentina. ¿Cuándo juega Messi?
0: Fuertísimo, ¿no? Muy bueno. Es muy bueno lo que dijo esta chica. Hizo que todo lo que tiene que ver con Latinoamérica difunda su video.

Qué dos, Taylor Swift y Post Malone haciendo Fortnite, temazo. También es cierto todos los comentarios que dejaron a través de WhatsApp. Gracias, Gustó que haya pasado el mensaje. Y es cierto de que Messi asombra al mundo y nosotros estamos mal acostumbrados, porque es nuestro. Pero hay que ver cómo lo ve el resto, ¿no? Es maravilloso. Y cuánto, como decía en un mensaje también que leí por ahí, cuánto lo vamos a extrañar al enano cuando se vaya. Y sí, ahí nos vamos a dar cuenta. Yo creo que nos vamos a dar cuenta a quién teníamos. Te comunicas conmigo a través del 291-5727-385. Seguimos adelante. No sube la temperatura, ¿no? 11 grados, está muy fresco. Por lo menos tenemos algo de sol. The Weeknd, el canadiense.

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Miguel Mateos, que estudiaba piano, ¿no? Desde muy chico. Fue telonero de Queen. Para que se den una idea de la carrera que tiene Miguel Mateos y el éxito que tuvo con Rocas Vivas. Fue impresionante. La primera banda la formó cuando tenía tan solo 12 años. Un genio. Y muchos de los integrantes de lo que fue SAS, esa banda, tenía que ver con que eran familiares, simplemente familiares. No es que buscó los mejores músicos, pero tuvieron muchísimo éxito. Esto es una alemana que canta, en este caso en inglés. Hicieron esta versión que tuvo mucho éxito en Alemania. Red Balloons, que tiene una historia muy interesante. Época de guerra, un recital que hicieron cercano al muro. En ese momento estaban The Rolling Stones. Empezaron a subir globos rojos, por eso Red Balloons. Y tenían temor que del otro lado interpreten que esos globos podrían llegar a tener algo, explosivos. Eso es lo que pasó por la cabeza de los integrantes de esta banda nena, por eso hicieron este tema que se llama Red Balloons. Pero no pasó nada, obviamente. Era simplemente un pensamiento de lo que podría llegar a pasar.

0: Muchos pensaron que ella se llama Nena, la cantante, y en realidad no es así. Nena se llama la banda alemana. Ella se llama Gabriela Susana. Gabriela Susana. Me voy a ir con un... con una publicidad sola, una sola. 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

The Cure. Una noche como esta. Entre las noticias más importantes, Milei respaldó a Adorni en el Día de la Bandera y reivindicó a Belgrano como el primer intelectual liberal económico. El presidente encabezó el acto junto al Gabinete Nacional y autoridades de la provincia de Santa Fe. Los gestos públicos con el jefe de gabinete en medio de las investigaciones en su contra. Y entre tantas otras cosas, los abrazos de Milei con Adorni, Bullrich y el desplante a Villarruel en la previa de la ceremonia en Rosario. Bueno, todo esto, todo política, mucho de política se habla en los titulares, obviamente en el Día de la Bandera, y tiene que ser así. Blondis. 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Desde Bahía Blanca estamos en Voy a Vos.

Men at Work, Down Under. Bueno, agenda el teléfono, agenda el teléfono 291-5727-385, porque dentro de un ratito algo voy a hacer, algún concurso, donde vas a tener la posibilidad de llevarte un gel de limpieza Dermagloss, obviamente, de la línea Hombres, junto con un aftershave. Mira qué regalo para el Día del Padre. Sí, gel de limpieza más el aftershave. Día del Padre, se lo regalás la semana que viene, porque te lo voy a traer el sábado que viene para que lo retires. En un ratito voy a hacer un concurso, algo se me va a ocurrir para que ustedes participen. La idea es que sea fácil para que participen todos. 291-5727-385. Counting Crows, Mr. Jones.

La voz intacta tiene el cantante Counting Crows, que hace muy poquito, porque ellos no siguieron tocando, hace muy poquito apareció cantando este tema, obviamente, Mr. Jones, que tiene que ver un poco con su vida, con esto de llegar al éxito y no bancarse el éxito. Y bien, la voz impecable y la onda de siempre. Lo hice recontra fácil. Amigo agarró y me dijo, no, pará. Con eso los matás. Digo, pero tengo una audiencia sumamente inteligente. No, pero hacelo más fácil. Dice, no. Bueno, vamos con algo fácil. Facilón. 291-5727-385. Banda original. ¿De qué película es este tema? A ver. Un gel de limpieza de la línea de hombres Dermagloss más un aftershave. Solamente decir banda original de qué película es este tema que hizo Mick Jagger con Dave Stewart.

ver cómo vienen. Marito, está muy bien. Laura, muy bien. Ruth, también. A ver, Germán, está muy bien. Fabián, también. Germán, también. Bueno, bien, bien, bien, fue fácil. A ver, ¿quién más? Sandra, que acaba de llegar. Ah, estás abajo, pará. Ahora, dame 2 minutos. Estás escuchando la radio, vamos a contestar. Mira, vienen a buscar un premio. Bueno, bien, están contestando todos. Yo, mientras tanto, sigo adelante. Te recuerdo, 291-5727-385.

Una noticia que sorprende, tragedia en Quequén, golpea al histórico ídolo de Villamitre, Paquillo Sánchez. Conmoción en Quequén, hallaron muerta a la madre de un histórico ídolo de Villamitre y detuvieron a uno de sus hijos, Delia Mercedes Romero de Sánchez, de 86 años, fue encontrada sin vida en su vivienda con una grave lesión en la cabeza. Por el hecho quedó detenido Jorge Daniel Sánchez, de 56.

0: 10 años, quien es investigado como principal sospechoso. Me tengo que ir a la tanda y enseguida continuamos con más
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No me confundas. The Pretenders. Hoy se esperan 15 grados de temperatura máxima con cielo despejado. En este momento tenemos 13 grados de temperatura. Para mañana domingo, 14 grados de máxima con cielo despejado. Igual no te toca hacer el asado, tranquilo, ¿eh? El lunes, 11 grados de temperatura. El martes, igual, calcado. La semana va a estar parejita. Máximas entre 12 y 11 grados durante toda la semana con algo de sol, como hoy. Así va a estar la semana en Bahía Blanca. Vos sabés que te comunicás conmigo a las 100 ahora a través del 291-5727-385. Solamente mensajes de WhatsApp. Y tengo un concurso en el cual me tenés que decir, banda original, de qué película es este tema. Y participás por un gel de limpieza de la línea masculina de Dermagloss y un aftershave. Banda original, de qué película es este tema que hicieron Dave Stewart junto a Mick Jagger.

clásico de clásicos esto de Tipau. China en tus manos. Buscó algo tan frágil como es la porcelana china. Es decir, me tenés en tus manos como diciendo, tenés porcelana china, cuidala. Cuidá, que soy muy frágil. Una manera de demostrar que es frágil. Eso es lo que quiso decir con este tema Tipau. ...12:19. Está muy bien que no recuerden el teléfono de la radio, 291-5727-385. Aquellos que son contactos y que tienen mi teléfono, me dicen, pasame el de la radio, pasame. Bueno, 291-5727-385. Subimos un poquito el volumen. Sí, dale, subí. Clásico, pero ¿sabes qué clásico es este, no? Vaya a saber a dónde te lleva. Subí. Dale. Vamos, que quedan 40 minutos más. Estamos en Voy a Vos. Soy Adrián Escabuso, para algunos el negro, vaya a saber por qué. Y hasta la una me quedo acá, en la 100 Bahía.

Patricio Rey y sus redonditos de ricota. 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Hace muy poquito estuvo en Bahía de un concierto extraordinario Andrés Calamaro, del cual pude disfrutarlo. Y entre tantos temas hizo este, Loco.

Banshee and the Banshees. Época de movidas de... ¡Epa! ¿Sweet Salvation? No, ahora no. Después te lo paso. Épocas de la música dark. Pasaba esa banda más que conocida. Ciudades Bajo Polvo es el tema que pasaba recién. Bueno, este es el tema con el que estoy jugando, banda original de una película, y que vos tenés que participar. Fácil, diciéndome a través de mi WhatsApp, el WhatsApp de la 100, 291-5727-381. Banda original, ¿de qué película es esto? Y tenés la posibilidad de ganarte un gel de limpieza Dermagloss y un aftershave de la línea Dermagloss Hombres. Así que el sábado que viene va a haber ganador o ganadora. Últimas oportunidades para participar. 291-5727-385.

Y ahora sí, subí el volumen y disfruta esto, que es un himno. Ahora sí, The Cult. Pero subí. ¿Dónde estás? En el tacho, ¿dónde estás? En el bondi, en el negocio, subí. Más. Un poquito más. Vamos, yo ayudo. Sweet Salvation.

viajaste a algún lado así con Sweet Salvation, donde Cal te hace acordar algún momento. Son de esas bandas que comúnmente uno lo escuchaba esto en el auto, ¿no? Muy de auto, de viajar, de tranquilo, de una buena banda. De fondo, lo que han hecho el grupo este de Cal es todo muy bueno. Yo te voy a llevar a algún lado. Mira, esto no es normal que suene en las radios. Yo en Aspen Fitball lo pasaba mucho, pero tiene que ver con también algunos lugares acá en Bahía que lo pasaban. Me estoy refiriendo a The Motels. Y precisamente este tema no fue el más difundido de esta banda, pero sí acá sonó mucho. Se llama Pisadas.

improvisadas de The Motels. Y de repente me acordé, digo, ¿por qué no poner un tema que tiene que ver con esas películas que uno aconseja? En este caso, por ejemplo, yo sé que hay mucha, hay gente jovencita que por ahí está escuchando, o porque escucha el padre la radio, sí, porque si fuera por ellos estaría con su playlist, vaya a saber dónde, con su música. Pero para aquellos que son muy chiquitos, yo siempre aconsejo que les hagan ver una película que se llama Los Goonies, y que ahora va a haber una reedición de Los Goonies, porque Los Goonies, una película de hace muchos años, no recuerdo qué año fue exactamente de Goonies, fue excelente, y ahora se va a hacer una nueva versión con nuevos personajes. Pero igualmente, a los chicos, háganle ver a The Goonies, ¿sí? Los Goonies, que es excelente. Esto me pasó también en un momento. Hay películas que vos decís, ¿viste Fama? No. Bueno, mírala, está buena, qué sé yo, una película que tiene que ver con música, baile. Y a medida que la vas mirando, vos decís, no, esto ya no. Ya, la verdad que qué mal consejo, ¿no? Como esas películas pasa con cientos. No así con Los Goonies, que tiene este tema, inclusive, que es muy simpático, de Cyndi Lauper.

Bueno, no sé si te acordabas de eso, ¿eh? Espero que sí. Hay ganadora, en este caso, con la banda original de la película, Alfie. No era tan difícil. A ver, celular que termina en 024 y DNI, porque mandó el DNI también, que termina en 322, se llama Carla. Carla, te espero el sábado que viene, así te llevas el gel de limpieza de Dermagloss y el aftershave de Dermagloss de la línea Hombres para regalar para el Día del Padre, que viene bien también. 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Bueno, hay ganadora. Mira, me quiero ir con otra cosa, Me parece que me voy a ir con otra cosa. A ver, con algo así, mira. Y enseguida me voy a enganchar con la 100. Que pasen un muy feliz día. Mañana todos los papás, la familia, que se junten, que disfruten. Llévense la vida puesta, siempre se los digo. Y bueno, nos encontramos el sábado que viene a partir de las 9 acá en la 100 Bahía Blanca. Soy el Negro Escabuso y espero que la hayan pasado muy bien. Me voy a ir con esto, mirá. A ver si te acordás. La KGB, picando una piedra. Entre tantos recuerdos. Buen fin de semana. Chao, hasta luego.

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Muy, pero muy buena tarde, muy bienvenidos todos al Music Weekend de la 100. 8 minutos se pasaron de la 1 de la tarde en todo el país. Empezamos con La Reina, nos ponemos de pie para empezar con La Reina haciendo Express Yourself, Madonna, para abrir las puertas de este Music Weekend de sábado 20 de junio, Día de la Bandera, con un montón de canciones preparadas para este momento del día tan, pero tan especial. Empezamos el Music Weekend, bienvenidos a la radio más escuchada del país.

0: en la ciudad de La Furia, desde la ciudad de La Furia, con 15 grados una décima de temperatura en la capital federal. Escuchamos a Soda Stereo en vivo en River en el año 2007, 24 minutos después de la una de la tarde, en este Music Weekend con el Unevia de Monte en la producción, Ariel Dota coordinando todo, Emma Garbacho en musicalización, Diego Pozo en la dirección general de la radio. Mi nombre es Tomás Galoaña. Hasta las 6 de la tarde, en este sábado 20 de junio, estamos juntos con mucha música en esto que es el Music Weekend de la Sierra.
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Tu fin de semana con la mejor música, por supuesto, está en el Music Weekend de la 100. Una de la tarde, 37 minutos en todo el país, el grandísimo Bruno Mars. De su último material de estudio, lo que escuchamos en la 100 se llama I Just Might. Oh, I just might. 99.9. 15 grados 2 la temperatura en la ciudad de Buenos Aires, el cielo algo nublado, la humedad del 49%, máxima de 15 grados para esta tarde, no hay probabilidad de lluvias para la capital federal. 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

0: te sale el agudo que tiene esta canción? Miranda y Andrés Calamaro haciendo Tu Misterioso Alguien, cerrando la primera hora de este Music Weekend en la 100 de este sábado 20 de junio, día de la bandera, con 15 grados 2 décimas de temperatura en la ciudad de Buenos Aires. 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Nosotros, mientras tanto, en la 100 abrimos una nueva hora.
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0: 2 de la tarde en punto en todo el país. Y quien llega es el rey. La hora anterior la empezamos con la reina. Esta hora es con el rey, es con Michael Jackson. Escuchamos Billie Jean en la 100, la radio que está donde vos estás.

0: del año 1983. 43 años después escuchamos a Miguel Mateos en vivo con un poco de satisfacción cuando pasaron 17 minutos de las 2 de la tarde y tenemos 16 grados.
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0: Escuchamos a Sophie Ellis Bexter con Murder on the Dance Floor a las 2:30 de la tarde en todo el país, juntos en el Music Weekend, cuando es momento del siguiente participante.
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0: Y cuando decimos el siguiente participante, nos referimos a la siguiente participante, a ella, Patricia, que se contactó rápidamente con nosotros desde Don Torcuato y nos dijo que la fecha que piensa que abre el maletín con los millones es 050977. 050977 eligió esa fecha, Patricia, y nos dijo que si ganaría, usaría el dinero para viajar a San Martín de los Andes.
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0: Esta bellísima reversión del clásico de Fito Páez para culminar la hora 2, para entrar a las 3 de la tarde en todo el país. Escuchamos Brillante sobre el mic en el Music Weekend de la Cien, en este sábado 20 de junio del 2026, para seguir acompañándote en este fin de semana. Nos informamos en la Cien.
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0: Gonzalo Montiel sufrió una nueva lesión y no podrá jugar contra Austria. Se espera que el jugador de River llegue a la tercera fecha, donde Argentina deberá enfrentar a Jordania.
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0: Desbarataron una banda narcofamiliar en Córdoba. En el operativo detuvieron a 3 personas y secuestraron cocaína, marihuana y dinero.
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0: En los primeros 45 minutos, Países Bajos le gana 2-0 a Suecia. Con este resultado parcial, el conjunto neerlandés queda en la primera posición del grupo F, a la espera del partido entre Japón y Túnez.
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0: Un poco de música disco para empezar las 3 de la tarde juntos en la 100. Kool & the Gang, Celebration.

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0: Chibi Chibi.
1: Esta canción durará por siempre, dice Charly García en su MTV Unplugged. Chipi Chipi en el Music Weekend de la 100, 3 de la tarde, 14 minutos en todo el país. 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

3 de la tarde, 28 minutos en todo el país. Escuchamos a Coldplay en este sábado 20 de junio, en este Día de la Bandera, juntos con mucha música en el Music Weekend de la 100. 15 grados 9 la temperatura en la capital federal, el cielo parcialmente nublado, la humedad del 46%, por la noche se esperan 11 grados y un cielo mayormente nublado.

0: 3 de la tarde, 36 minutos. Escuchamos una canción que fue grabada en New York. ¿Qué me contás? Los Babasónicos haciendo Bye Bye. 15 grados 9 la temperatura en la ciudad de Buenos Aires.
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0: Los Caballeros de la Quema dicen presente en este sábado de Music Weekend, 16 minutos después de las 4 de la tarde en todo el país, 15 grados 6 la temperatura en la ciudad de Buenos Aires. Avanti Morocha en vivo, lo que escuchamos, una canción que Iván Noble le compuso a una ex novia que tuvo entre el 96 y el 98 y que se convirtió en uno de los clásicos de nuestro rock nacional.
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0: las mejores voces del mundo del pop. Es la de Teddy Swims sonando en el Music Weekend de la 100. Mr. Know It All, 4 de la tarde, 34 minutos en todo el país. Cuando nosotros, en la 100, tenemos una nueva participante.
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0: Quien se contactó hace un ratito con nosotros es Astrid desde Villa Pueyrredón y nos dijo que la fecha que piensa que abre el maletín es 280381. 280381. 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

0: escuchamos a Gustavo Cordera haciendo el italiano en este sábado 20 de junio del 2026. 5 de la tarde en punto en todo el país. Tenemos la última hora de este Music Weekend de sábado, pero antes de seguir con toda la música que tenemos lista para vos, nos informamos.
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0: Francisco Cerúndolo pasó a la final de Queens. El argentino se enfrentará mañana al estadounidense Tommy Paul para conseguir el primer título ATP 500 de su carrera.
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0: Se incendió un hotel de lujo en República Dominicana. Hasta el momento se confirmó una persona fallecida. 1.700 huéspedes fueron evacuados y al menos 10 tuvieron que ser atendidos de urgencia.
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0: Países Bajos venció 5-1 a Suecia y quedó puntero del grupo F. Por otro lado, ya comenzó el encuentro entre Alemania y Costa de Marfil, los cuales ambos vienen de una victoria en la primera fecha.
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0: La temperatura en la ciudad de Buenos Aires es de 14 grados 5 décimas. El cielo parcialmente nublado. Se espera que por la noche tengamos 11 grados en la ciudad con nula probabilidad de precipitaciones.
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0: Una gran forma de empezar la última hora. Un minuto después de las 5 de la tarde. Escuchamos a Survivor haciendo Eye of the Tiger.

Estás escuchando el Music Weekend de la 100, tu fin de semana con la mejor música. 8 minutos después de las 5 de la tarde en todo el país. Good Luck Babe de Chappell Roan, canción lanzada en abril de 2024, que alcanzó el número 1 en Irlanda y en Polonia, y que uno de sus géneros es el pop barroco. ¿Qué me contás? Gran canción del mundo del pop, por lo menos de esta década, que ha lanzado Chappell Roan. Nosotros seguimos con grandes canciones, y quien llega es Maná con No ha parado de llover.

vienen de girar por Estados Unidos y Europa. Pero saben que no hay público como nosotros. Maroon 5

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0: 5 de la tarde, 35 minutos en todo el país. Una de las grandísimas canciones que tiene Alejandro Sanz, Mares de Miel, en este Music Weekend de sábado. Cuando ya es hora de unos mates, de un café con leche, un té calentito, ¿por qué no? Que de la música nos encargamos nosotros en la Siena.
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0: 14 grados 5 décimas la temperatura en Buenos Aires, cielo parcialmente nublado, la humedad del 53%. Esta noche se espera un cielo mayormente nublado con nula probabilidad de lluvias.

0: fin de semana con la mejor música está en el Music Weekend de las 100. 10 minutos nos separan de las 6 de la tarde en todo el país. Estamos escuchando a Luis Capaldi con Someone You Loved. Vos sabés que esta canción es conocida como un sleeper hit. ¿Qué es un sleeper hit? Es una de esas canciones que tarda mucho tiempo en lograr en ser un éxito y que lo logran con muy poca promoción. Llegaron al número 1.
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0: Con los piojos haciendo bicho de ciudad, llegamos al final de este Music Weekend de sábado 20 de junio. En este Día de la Bandera escuchamos un montón de música juntos, pero ni se te ocurra despegarte de la radio porque ya está listo Fabi Cerfoglio para acompañarte con esas canciones que forman parte de tu historia. En el disco Retro de la 100, junto a vos hasta la 1 de la mañana. Esto fue el Music Weekend con el Uneivia de Monte en la producción, Ariel Dota coordinando todo, Emma Garbacho en la musicalización, Diego Pozo en la dirección general de la radio. Mi nombre es Tomás Galván y nos volvemos a encontrar mañana desde las 2 de la tarde para seguir escuchando mucha música en el Music Weekend de la 100. ¡Chao!
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Bienvenidos retromaníacos, aquí estamos en el disco retro de la 100. En este sábado hermoso, la están pasando bien. Frankie Goes to Hollywood, relax. Es fin de semana y estamos nosotros juntos, como siempre, como hace 25 años, en el aire de esta prestigiosa estación de radio. ¿Nos quedamos hasta la una? Dale. Descansando, laburando, paseando, haciendo lo que vos quieras. Y con la 100, la número uno de la Argentina y el disco retro Duran Duran, Planet Earth. Bienvenidos.

0: Es el poder del amor de Power of Love, Hugh Lewis and the News. Bienvenidos al disco retro de la cine. Estamos todos en una Olivia de Monte, en la producción. Ariel Dota coordina la produ. Emanuel Garbacho en la musicalización. Diego Pozo en la dirección general de la estación de radio. Soy Fabián Serfoglio. Aquí estamos. Nos quedamos hasta la una.
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0: Retro, 25 años compartiendo las canciones que forman parte de tu vida desde Kick. Mystify, In Excess, antes Queen, George Michael, Somebody to Love.
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0: Cielo parcialmente nublado en la ciudad autónoma de Buenos Aires, 13 grados 6 décimos. La actual temperatura para mañana se espera una mínima de 9 y una máxima de 14 grados. Estamos en los 80, estamos en 1988. Ziggy Marley and the Melody Makers, Tomorrow People.

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0: Es el disco retro de las 100, 7 horas con los mejores clásicos. Hoy tenemos un artista 2 décadas, una banda 2 décadas, 2 momentos. Tenemos un One Hit Wonder y su historia. Como siempre, momento vinílico, hoy con una gran banda, yo diría un supergrupo argentino. En vivo, Irasho. Picking of Love, antes Blind Melon, No Rain, 18:43.
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0: Ya que fue la última canción compuesta por uno de sus miembros fundadores, Vince Clark, que luego de esto se iría para formar Yazoo, para luego más tarde seguir brillando con Erasure. Lo que seguro nadie se esperaba era que su canción no solo se usaría para bailar, sino también para alentar, ya que su melodía hoy en día la usan hinchadas de diferentes clubes europeos de fútbol para motivar a sus jugadores. Sea para lo que se use, Just Can't Get Enough es un tema que, una vez que suena, no te lo podés sacar de la cabeza. Así, precisamente, se escuchaba en 1981 este éxito de Depeche Mode.

0: Un artista dos décadas en el disco retro de la 100, Just Can't Get Enough. Gran clásico que marcó la década de los 80, pero Depeche Mode no tenía más sorpresas preparadas. En un rato los volveremos a escuchar con otro de sus grandes éxitos, pero en otra década de la historia de la música. Aquí, por supuesto, en el disco retro de la 100.
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0: Este es el disco retro de la 100. De atrás para adelante, nombres de la historia, muchos relacionados con el rock, ¿no? Que han quedado en el camino. Fito Páez.
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0: La presencia en esta hora de un príncipe, una chica material. Ardores calamarescos. Billy baila con su sombra. Y más clásicos en el disco retro rock set, The Big Love.

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0: Este es el disco retro de la 100. La original apareció en el 61 de la mano del rey Elvis Presley. Esta es la versión del 93 de la banda de Birmingham, UB40, Can't Help Falling in Love. 13 grados un décimo la actual temperatura. Atención, automovilistas retromaníacos. Avenida Juan de Garay, entre Hornos y Lima. Y corte parcial por colectivo detenido de la línea 197.
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0: Estamos juntos en el disco retro con todas esas canciones que crecieron con vos. Está rompiendo el Movistar Arena Andrés Calamaro, No hay que perdérselo, me arde. Ya volvemos.
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1: ¡Feliz Día de la Bandera para todos! Y mañana comienza el invierno, mañana, ¿eh? Vamos a tener una semanita fresca. Las temperaturas rondarán entre los 5 y... Ah, pero la máxima es extrema. 13 grados. Para mañana, 9 de mínima, 14 de máxima. Y el cielo lo tendremos mayormente nublado en el comienzo de la nueva estación. Pandora's Box, Orquesta Manovers in the Dark.

0: Perdón, quería cantar con Prince. Prince and the Revolution. Estamos juntos. Estamos en el disco retro de la 100. Celebramos 25 años musicalizando tus momentos con los mejores clásicos del planeta Raspberry Beret. 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
0: Hoy tenemos un momento vinílico increíble con una de las grandes bandas de nuestro rock nacional. Aquí en el disco retro de la 100.

0: Estamos juntos en el disco retro de la 100. Es sábado frío, creo que en toda la Argentina, ¿no? 19:45 minutos. Un himno, Where the Street Have No Name, U2, antes Billy Idol. Dancing with Myself.
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0: La primera que se contactó con nosotros, el 5167-0100, es Cecilia Centurión. ¿Qué jugador Centurión? Juan River. Capaz que es pariente, Ceci. ¿Viste? Todos los Centurión son parientes, yo creo que sí. Cecilia, desde Flores, nos dijo la fecha que piensa que abre el maletín con los millones. Y es la siguiente, 10-05-97, 10 de mayo de 1997. ¿Por qué? Porque nació su primer hijo, porque nació Gastón, que le va a traer suerte. Si gana, usaría el dinero para hacer remodelaciones en su casa. Cecilia, Gastón, a cruzar los dedos.
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0: Juntos en el disco retro de la semana, Mariposa Traicionera. Y ahora nos informamos.
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0: Juntos en el disco retro de la semana, Mariposa Traicionera. Y

0: de organismos públicos y privados.
1: Lo último.
0: Alemania venció 2-1 a Costa de Marfil y clasificó a la próxima ronda del Mundial. Por otro lado, a las 21 horas, Ecuador se enfrentará a Curazao en busca de una victoria que le permita llegar con chances a la última fecha.
1: Ahora.
0: La temperatura actual en la Ciudad Autónoma de Buenos Aires es de 13 grados un décimo con cielo parcialmente nublado. 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
0: Por delante, el himno de la selección de Francia. Soda y un show para el recuerdo. Joan ama el rock and roll. Pecado para dos y más clásico de tu vida. Rose Tuba on the Rocks. Baby Jane.

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0: Canción especialmente dedicada para los noventeros amantes del acid jazz. Música fina, mucho cóctel, mucho atardecer, mucho sunset. Oh no, sí, me estás haciendo así con la cabeza, moviéndola hacia arriba y hacia abajo. Qué lindos momentos. A3, Cantaloupe. Lo escuchaste en el disco retro de la 100.
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0: Te voy a llevar hacia un día como el de hoy, pero hace 41 años, en 1985. Un día como el de hoy, Soda Stereo comenzaba la serie de presentaciones en el Teatro Bastos. Fue el 20, 21 y 22 de un día como el de hoy, del 85.

0: Este es el disco retro de la 100. Hace 41 años comenzaba la serie de tres presentaciones, los Soda Stereo en el Teatro Astros en 1985, 20, 21 y 22 de junio. Este vino después, Lo que sangra, La cúpula, y aquella noche en el cierre del 22 tocaron Sobredosis de TV, Si no fuera por, Ni un segundo, Nada personal, Danza rota, Mi novia tiene bíceps, Un misil en mi placar, cerrando con ¿Por qué no puedo ser del Jet Set?
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1: Ella comenzó su carrera con las chicas de Runaways en los 70. En los 80 comenzó como solista y tuvo un gran éxito en el 81 con esta canción, llegando al número 2 en los Estados Unidos. Joan Jett and the Blackhearts. I love rock and roll.

Estás escuchando el disco retro con todas esas canciones que forman parte de tu vida. Clap your hands, everybody. Close to me. The Cure. 99.9. Tenemos la segunda parte de Un Artista Dos Décadas. Tenemos un One Hit Wonder. ¿Qué más tenemos? De todo, como en botica. Muchas canciones y un momento vinílico increíble. Pero antes... una banda que amamos. Uno de los integrantes fue productor, dos de ellos, de una banda argentina. Otro integrante grabó con otra banda argentina. Estoy hablando de los Cadillacs, de la Portuaria. Son geniales. Son los Talking Heads en vivo. Psycho Killer.

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0: no me lastimes más. Don't hurt me. 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Hathaway, what is love? Estamos en el disco retro de la 100. Antes, Daft Punk, one more time. Ya volvemos y volvemos con ellos. Los muchachos de la tienda de mascotas.
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